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4: Es tiempo de fútbol americano en Entravisión Deportes Network. Es tiempo de vivir la acción del Sunday Night Football, el clásico encuentro de domingo por la noche. Y el día de hoy lo haremos con ustedes desde el Arrowhead Stadium, la casa de Kansas City Chiefs, que estará recibiendo a Indianapolis Colts. Bienvenidos, tú que nos acompañas desde temprano, desde nuestro programa Pase Completo. Bienvenido una vez más. Y para ti que te vas uniendo a nuestra transmisión, bienvenido de todo corazón. El agradecimiento, donde quiera que te encuentres, cualquiera de las 30 estaciones que forman parte de la familia de Pase Completo, de la familia de Entravisión Deportes Network. Soy Tony Núñez, alegre, feliz, contento de estar con ustedes y alegre, feliz, contento de darle la bienvenida una vez más a mi compañero y amigo Ricardo Celis. Ricardo, bienvenido. Indianapolis Colts contra Kansas City Chiefs, nuestro encuentro del día de hoy.
5: Mi estimado Tony Balón, un placer estar aquí contigo, con todos nuestros amigos, por supuesto, de Entravisión Deportes Network. ¿Qué partido? Tenemos un partido bastante interesante esta noche, la escuadra de los Colts de Indianapolis visitando precisamente en el Arrowhead Stadium al equipo de los Jefes de Kansas City, con un Patrick Mahomes que hay que recordar que volvió después de su primer partido, de la lesión que sufrió la temporada pasada, del 2025, lanzando para 173 yardas y 2 anotaciones. Y lo más importante, amigos, es que el equipo de Kansas City dejó ser Mahomes dependiente, como podríamos decirle, porque ahora también tienen a Kenneth Walker, que ha estado jugando muy bien este running back, Tony.
6: ¿Eh? Sí, durante 10 temporadas, esta es la 10ª temporada de Patrick Mahomes. Durante las 9 anteriores, desde que llegó, indudablemente Patrick Mahomes se echó el equipo al hombro y lo hizo de gran manera, con viajes al Super Bowl, con Super Bowl ganados, con grandes actuaciones, pero no tenía ahí detrás de él un corredor, como se les llama dentro de la NFL, un número uno, un corredor estelar. Nunca lo tuvo, siempre había corredores buenos como Kareem Hunt, como Isaiah Pacheco, pero ninguno de los dos tenía las cualidades para tener total confianza de tengo un gran corredor aquí a mi lado que me puede ayudar en la tarea, que ese fuese el pensamiento de Patrick Mahomes. Creo que esta temporada esa situación es diferente con la llegada de Kenneth Walker, que llega ya en su 5ª temporada, viene de Seattle, fue el MVP del Super Bowl 60 el pasado mes de febrero, esa victoria de Seattle sobre New England Patriots, fue el MVP, el jugador más valioso, y hoy está en este ataque terrestre de Kansas City Chiefs. Tiene un ataque terrestre renovado el equipo de los Chiefs, podríamos decirlo, con la llegada del ya mencionado Kenneth Walker, pero también la semana pasada fuimos testigos porque tuvimos aquí el encuentro donde el equipo de Kansas City Chiefs venció 31-10 a Denver. Fuimos testigos, Ricardo Celis, de este jovencito Emmett Johnson, el número 10, novato, 22 años de edad, producto de la Universidad de Nebraska, que también dio tremendo encuentro la semana pasada en el ataque terrestre, cuando Kenneth Walker tenía que salir a oxigenarse, a tomar aire, a descansar un poco. Emmett Johnson, también el novato, mostró muy buenas condiciones.
5: Sí, y no solamente él, también el ataque aéreo con Travis Kelce. Sí. Travis Kelce lo hizo muy bien, se coloca inclusive como el segundo mejor receptor de la escuadra de Kansas City, solamente atrás de Tony González. Así que tanto el ataque terrestre como el ataque aéreo del equipo de los jefes de Kansas City está retomando esas viejas añoranzas, Tony, cuando llegaron a los Super Bowls y comenzaron a hacer esa dinastía.
6: Sí, efectivamente, así que eso es parte de los ingredientes que nos muestra, que nos va a brindar este encuentro del día de hoy, que viviremos con ustedes aquí a través de Entravisión Deportes de Network. Indianapolis Colts contra Kansas City Chiefs en nuestro encuentro de Sunday Night Football. Esta es la previa, donde hacemos la pausa y regresamos con más.
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6: Ya listo el escenario, este Arrowhead Stadium, en el Mar Rojo, el estadio de Kansas City Chiefs, un estadio con capacidad para 76,412 espectadores. Fue inaugurado hace 54 años, en 1972. Es uno de los más ruidosos junto con el estadio, el Lumen Field, el estadio de Seattle Seahawks. Y el día de hoy es el escenario para este enfrentamiento entre Kansas City Chiefs contra Indianapolis Colts. Kansas City Chiefs buscando su segunda victoria de la temporada. Indianapolis Colts buscando su primera victoria. La semana pasada cayeron frente a Baltimore 41-23. Ricardo Celis, la historia nos dice que Indianapolis aventaja en los enfrentamientos entre ambas escuadras. Se han enfrentado en 24 ocasiones. Este es el enfrentamiento 25 en temporada regular. 14 victorias para Indianapolis, 10 para el equipo de Kansas City Chiefs. Ahora bien, es verdad que Kansas City Chiefs ha tenido en los últimos años mucho mejores temporadas que Indianapolis Colts, pero Indianapolis ha ganado dos de los últimos tres enfrentamientos entre ellos.
7: Eso es importante, Tony. O sea, hay que recordar que el equipo de Indianapolis no tiene buen equipo, ¿sí? Con Daniel Jones realmente, o sea, tiene una gran oportunidad. El problema con Daniel Jones fueron las terceras oportunidades en la semana número uno, ¿sí? Tuvo solamente 19 acarreos para 98 yardas y dos anotaciones, además de 23 yardas recibiendo. Si Indianapolis quiere mantener a Mahomes fuera del campo, lo mejor es de que Jonathan Taylor comience a presionar mucho más y que Daniel Jones sepa aprovechar esas terceras oportunidades, no solamente en primero y segundo down.
6: Y que cuando esté a la ofensiva el equipo de Kansas City, la defensa del equipo de Indianapolis Colts sepa frenar el juego terrestre de Kansas City, porque creo que al igual que la semana pasada, Kenny Walker va a estar encendido, va a ser un peligro constante para la defensiva de Colts y Indianapolis, así que esa debería de ser también una de las prioridades el día de hoy para este equipo de Colts, frenar el juego terrestre de Kansas City, y entonces y poder enfocarse un poco más en atacar la secundaria, su defensiva secundaria, atacar, estar atento a los pases de Patrick Mahomes, pero primero frenar, secar por completo a Kenny Walker y al novato M. Johnson. Ricardo, vamos a andar un poquito más en los quarterbacks, ya nos adelantabas tú, Daniel Jones, este quarterback del equipo de Indianapolis Colts, 29 años de edad para el nacido en Charlotte, allá en el estado de Carolina del Norte, que fue la sexta elección global del draft en cuando lo eligió en el 2019 el equipo de New York Giants, con quienes estuvo hasta el 2024. En el 2024 pasa a Minnesota, en el 2025 a este equipo de Indianapolis Colts, está en su segunda temporada. La temporada pasada también estuvo con no mucha acción, porque también fue de los quarterbacks que salieron lesionados, miró acción solamente en 13 encuentros, tuvo 19 pases de anotación, fue interceptado en 8 ocasiones, así que Daniel Jones, al igual que Patrick Mahomes, que también sufrió terrible lesión la temporada pasada, ambos llegan a esta temporada con ansia de revancha después de esas lesiones.
7: Tony, la temporada pasada hay que recordar de que Patrick Mahomes terminó con 22 anotaciones, bien lo estás diciendo, que tuvo una lesión al final de la temporada, pero tuvo más de casi 4,000 yardas, 3,587 sí. yardas, un rating de quarterback de 89%. Uh-huh. La semana pasada tuvo dos anotaciones y 184 sí. yardas. Así que poco a poco Patrick Mahomes va a ir regresando. El timing de un quarterback con sus receptores es muy importante y poco a poco lo va a ir teniendo Patrick Mahomes.
8: Sí, y veía las lesiones de ambos, las lesiones que estamos comentando. Patrick Mahomes se lesionó el 25 de diciembre, ya cerrando la temporada, mientras que Daniel Jones, su lesión fue el 7 de diciembre del 2025 en el tratamiento contra Jacksonville Jaguars. El tendón de Aquiles, ahí se lesionó y ya estuvo fuera el tiempo restante de la temporada. Así que lo mencionamos, los dos vienen con esas ansias de tener una gran temporada para sus equipos y para sus aficiones. Y en el renglón de entrenadores, pues bueno, Andy Reid, ¿qué podríamos decir ya de Andy Reid? 28 temporadas como entrenador dentro de la NFL, 35 temporadas si le contamos también los años en que estuvo como asistente en algunos equipos, 35 temporadas consecutivas, Ricardo Celis. Este señor nunca se ha formado ahí en la línea del desempleo por 35 años, Ricardo Celis. Por 35 años siempre ha tenido empleo Andy Reid dentro de la NFL, 28 temporadas consecutivas como entrenador en jefe, 14 con Philadelphia Eagles, esta es su temporada número 14 con el equipo de Kansas City Chiefs. Toda la experiencia del mundo, un viejo lobo de mar, Andy Reid, a sus 68 años, el nacido en Los Ángeles, California. Y del otro lado, Chen Steichen, el entrenador en jefe de Indianapolis Colts, 41 años, el nacido en Sacramento, y que él esté apenas en su cuarta temporada.
7: Tony, y ahorita que estás hablando de Andy Reid, precisamente, escucha este número, ¿sí? Solamente en el Sunday Night Football, ¿sí? En el horario estelar, ¿sí? Sí. En el prime time de la NFL, ese es su partido número 53. Ningún entrenador ha conseguido tantos sí. prime times, partidos de prime times, como lo ha tenido Andy Reid. Y precisamente, tú sabes muy bien que cuando la NFL comienza a hacer los schedules, los horarios para toda la temporada, ven qué equipo tiene más probabilidades de llegar al Super Bowl sí. para darle partidos de prime time. Por sí. esa razón, los Rams de Los Ángeles esta temporada tiene muchos partidos de prime time, Tony. Pero 53 partidos sí. es increíble lo que ha conseguido Andy Reid.
8: ¿Eh? Los números de Andy Reid totales, Ricardo Celis, 307 victorias, 174 derrotas, un empate. Ahora, cuando se ha enfrentado a Indianapolis, su rival de esta noche, tiene una marca negativa, solamente 4 victorias por 7 derrotas, así que cuando enfrenta al rival del día de hoy, no tiene números tan claros Andy Reid como los tiene en toda su carrera, números tan positivos. Esos 307 victorias, 174 derrotas y un empate son sus números totales en sus 28 temporadas como entrenador en jefe, 14 temporadas con el equipo de Kansas City Chiefs, 167 victorias por 72 derrotas, los números del entrenador en jefe de Kansas City Chiefs. Vamos a despedir la previa, hacemos la pausa y regresamos ya con la acción, regresamos ya con la patada inicial. Se viene Sunday Night Football, Indianapolis Colts contra Kansas City Chiefs en Entravisión Deportes Network en pase completo. Regresamos con la acción.
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1: Estamos de regreso para que venga la acción del Sunday Night Football aquí en Entravisión Deportes Network. En pase completo en el Arrowhead Stadium, Kansas City Chiefs está recibiendo a Indianapolis Colts. Ya cuestión de minutos para que venga la patada inicial, para que venga toda la acción que estaremos viviendo contigo, Ricardo Celis. Una noche agradable aquí en la ciudad de Kansas, Kansas City, 71 grados. Las tribunas, por supuesto, pintadas totalmente de rojo. El mar rojo le llaman a este Arrowhead de Stadium. La afición viene decidida a apoyar al equipo y, claro, por supuesto, esperando lo que sería la segunda victoria de la temporada para Kansas, después de que la semana pasada, la semana número uno, vencieron a Denver 31-10.
2: Tony, es una noche perfecta básicamente aquí en el Arrowhead Stadium, 71 grados de Fahrenheit, realmente impresionante. Lo que sí también es impresionante son las probabilidades de victoria por parte del equipo de los Jefes de Kansas City. Lo estábamos comentando durante nuestro programa de pase completo, 76% de posibilidades, casi el 77% de posibilidades de victoria para los Jefes, solamente el 23% le están dando a los Colts de Indianapolis.
1: Vienen como víctimas el equipo de Indianapolis Colts. Veamos si en el terreno de juego se cumple esta predicción. Los partidos, sí, Ricardo Celis, por lo que tiene cada equipo, por los partidos anteriores, sus victorias, sus derrotas, siempre esas predicciones nos dicen quién sería el favorito, pero hay que recordar que simple y sencillamente, remontándonos a la semana pasada, el partido en Australia, Rams contra Los Ángeles, el gran favorito era Los Ángeles Rams, y al final de cuentas la victoria fue para el equipo de San Francisco 49ers. Eso podría suceder el día de hoy. Bueno, eso estará por verse, y estaría ahí en el talento de Daniel Jones, el quarterback del equipo de Indianapolis Colts, su ofensiva y sobre todo su defensiva, que sepan parar el ataque terrestre de Kansas City Chiefs, que sepan parar a Kenny Walker y que le sepan leer las jugadas a Patrick Mahomes.
2: Que eso va a ser importantísimo, definitivamente, la defensa, los linebackers de la escuadra de los Colts de Indianapolis, que sepan cómo detener a Kenny Walker, que sepan cómo presionar constantemente a Patrick Mahomes, que no le den mucho tiempo para pensar, y ahí sí podría ser la diferencia, Tony.
1: Y ya vemos ahí a Patrick Mahomes, el chico maravilla, ya a sus 30 años de edad, el nacido en Tyler, Texas, producto de la Universidad de Texas Tech, que fue la elección global número 10 del draft del 2017. Patrick Mahomes, que ya en esas 10 temporadas ha sido 3 veces campeón de Super Bowl, el 54, el 57 y el 58. En los 3, en esos 3 Super Bowl también fue el MVP. Ha sido 2 veces el jugador más valioso de la liga, el jugador más valioso de toda la NFL, y el día de hoy estará buscando esa segunda victoria. Ya todo listo, mientras escuchamos los cánticos aquí en las tribunas del Arrowhead Stadium. El equipo de Kansas City Chiefs estará dando la patada inicial, así que la primera ofensiva vendrá por parte de Indianapolis Colts. Señoras y señores, es tiempo de fútbol americano, patada inicial en Entravisión Deportes Network.
2: Es precisamente Harrison Butker el que va a patear. Atrás llega hasta la zona de anotación, será un touchback. Y ahí, entrando ya al campo de juego, el quarterback, el número 17, Daniel Jones.
1: Danny Dimes, para los amigos, ese es el apodo, el nickname de Daniel Jones, aunque también Ricardo Celis, desde su llegada aquí a Indianapolis hace 2 temporadas, esta es su segunda temporada, la gente le empezó a llamar Indiana Jones, como el aventurero de las películas.
2: Es que lo está haciendo realmente, trata de ser el aventurero. Ya ha preparado la ofensiva de los Colts de Indianapolis. Jonathan Taylor atrás de Daniel Jones, de Taylor el running back, el número 28, estará en la yarda número 35, atacando uniforme completamente blanco, van por tierra, se la entregan a Jonathan Taylor, se corta por la derecha, va a avanzar 5 yardas.
1: Jonathan Taylor ya en su séptima temporada, a pesar de la derrota de estos Indianapolis Colts la semana pasada frente a Baltimore 41-23, Jonathan Taylor tuvo un buen encuentro, 19 acarreos, 98 yardas, 2 anotaciones. La temporada pasada, la 2025, Taylor tuvo 20 anotaciones globales, 18 por la vía terrestre, 2 por recepción. Una figura importante en esta ofensiva de los Colts.
2: Será segunda oportunidad y 5 desde la yarda número 40. En movimiento, Tyler Warren, el ala cerrada. Una vez más, van por tierra, se la entregan a Jonathan Taylor. Se corta ahora por la izquierda. Atrás del tackle izquierdo, va a avanzar 4 yardas.
1: Se queda corto del primero y 10. El primer acarreo, la jugada pasada, fueron 5 yardas para Jonathan Taylor. Ahora los referees Ricardo Celis lo ajustan 4 yardas, así que una yarda cortita del primero y 10 quedó este running back del equipo de los Colts.
2: Sí, Jonathan Taylor, que ha sido el caballito de batalla, lo fue en el primer partido que tuvieron precisamente. A pesar de que fue derrota, será tercera oportunidad y 1. Los gritos de Daniel Jones van con el fullback y va a conseguir mucho riñón. El primero y 10, Tony.
1: Sí, ahí por el centro era Tyler Warren, el número 84. Fue el encargado de esa yarda que se necesitaba para caminar las cadenas y lo hace de gran manera por el centro. Ahí su pelea con la línea defensiva de Kansas City Chiefs la gana el jugador ofensivo de los Colts. Así que el primero y 10 del encuentro en esta primera ofensiva para los Colts.
2: Están en la yarda 47. Casi justo en el centro del campo de juego, haciendo play action. Daniel Jones buscando receptor, el pase es completo, primero y 10. Llegando ya a territorio de los enemigos, a territorio de los jefes de Kansas City.
1: Y la conexión fue con el en su quinta temporada, 26 años de edad. Lo buscó, lo encontró allá por el lado derecho. La conexión, el juego pasado, la semana pasada, Alex Pierce tuvo solamente 4 recepciones, 61 yardas sin recepción anotadora para este equipo de los Colts. Aquí su primera intervención del encuentro.
2: Será primero y 10, ya están en la yarda 42 de los jefes de Kansas City, colocando Kansas City, todos los linebackers en la línea de golpeo. Van con Jonathan Taylor, rompe el tacleo y va a avanzar 12 yardas. ¡Qué manera de avanzar, Tony, por parte del número 28 de los Colts!
1: Se metió en el tráfico, estaba muy congestionada la zona, se perdió, lo perdimos por un rato, Ricardo Celis, ahí entre compañeros y rivales. ¿Dónde quedó Jonathan Taylor? Salió triunfante ahí, rompió la grieta y siguió avanzando Jonathan Taylor. Grandes cualidades, ya experimentado, 7 temporadas, y aquí nos lo acaba de demostrar en esta última jugada.
2: Iba escondidito justo atrás de la espalda de uno de los del guardia izquierdo, que le estaba haciendo buena cortina. Primero y 10, ya están en la yarda número 30. Una vez más con Jonathan Taylor, ahora para la izquierda, consiguiendo otro primero y 10, llegando hasta la yarda número 20. Era el número 80, Dion Burks.
1: El novato Dion Burks es ala abierta. Aquí hizo su recorrido como corredor al iniciar la jugada. Hizo su trayectoria de lado derecho hacia el lado izquierdo. Ahí, al pasar frente a Daniel Jones, este le entregó el balón, dobló la esquina y esa ganancia de 10 yardas para la causa del equipo de los Colts, para otro primero y 10.
2: Están avanzando fácilmente, el equipo lo está haciendo ver muy fácil, Daniel Jones y compañía. Será primero y 10 en la yarda número 20. Hay pañuelos, hay silbatazos. What's happening, Tony?
1: Ya no lo estará explicando Craig Rostad, el referee, el día de hoy. Aquí está.
3: Offense, number 28. It's a 5-yard penalty, still first down.
1: Es el falso inicio en la jugada, es en contra del running back de Jonathan Taylor, el número 28. Lo cazaron ahí los referees ahí en el movimiento falso para Jonathan Taylor antes de iniciar la jugada. El pañuelo amarillo, la primera penalidad del encuentro es para el equipo visitante.
2: Sí, una fracción de segundo antes brincó Jonathan Taylor, así que será primero y 15 para el equipo de los Colts. Uniforme completamente blanco, con vivos azules. Van por tierra, se le entregan a Jonathan Taylor, lo van a detener ahora sí, se puso las pilas la defensa, lo detienen en la línea de golpeo.
1: Ahora no hay ganancia para Jonathan Taylor, buscó por el centro, no había grieta, no había pasillo, trató de buscarla por el lado izquierdo y se encontró con que tampoco había, porque estaba bien posicionada ahí la defensiva de Kansas City Chiefs. Le sellaron todos los posibles espacios que pudiese explotar a Jonathan Taylor.
2: Trataba de tener la ayuda de la línea ofensiva, pero no le pudieron abrir ningún hueco. Será segunda oportunidad y 14. Manda a formación escopeta. La desparramada por parte de Daniel Jones. Buscando receptor. El pase es completo. Se queda corto 5 yardas del primero y 10. Será tercera y 5.
1: Fue con el veterano, con Laquon Treadwell, el número 13. Ya un experimentado jugador en su décima temporada, 31 años de edad, se le posicionó solo y su alma ya por el lado derecho. Logró buen colchón de la secundaria de Kansas City Chiefs, así que ningún problema para quedarse con el balón, para conseguir las yardas. No le alcanza para el primero y 10, pero queda cerca, será tercera y 4.
2: Tercera y 4, sí, donde colocan el oboe de los oficiales. Mandan el movimiento a Keenan Allen, al número 10, que se coloca como receptor a la derecha de Daniel Jones. Jones se mantiene dentro de la zona de su conjunto de protección. Va a avanzar, ¿no? Hay un pañuelo, Tony.
1: Sí, hay pañuelo amarillo. El pase de las manos de Daniel Jones de calidad, conectando con Josh Downs, el ala abierta, el número 2. Veamos qué nos dice el referee.
3: Roughing the passer. Defense number 21.
2: Uy. Hicks, el número 21.
1: Sí, Jaden Hicks, el safety de la defensiva de Kansas City Chiefs. La rudeza innecesaria en contra del pasador, en contra de Daniel Jones. Sí, vemos la repetición. Ricardo Celis le aventó encima toda la carrocería, las sí. 215 libras de peso de Jaden Hicks. Cayeron sobre la humanidad de Daniel Jones y ahí está la penalidad. Ya esto posiciona al equipo de Indianapolis Colts ahí en la puerta de la anotación, en la mismísima yarda 1.
2: Sí, en la yarda número 1. Así que manda formación y el equipo de los Colts de Indianapolis, la ofensiva, van con Jonathan Taylor, se corta por el centro, va a avanzar media yarda.
1: Adivinaron las intenciones ahí la defensiva de Kansas City Chiefs a Jonathan Taylor. Vio por el centro, no había posibilidad, que regó un poco hacia el lado derecho. Ahí también estaba bien posicionada la defensiva de Kansas City Chiefs para no permitirle el acceso a la zona de anotación. Jonathan Taylor ya buscaba los primeros 6 puntos, no se lo permitió la defensiva de los Chiefs.
2: Jonathan Taylor, que la temporada pasada consiguió 1,585 yardas, fue el tercer mejor sí. running back de toda la liga. Será segunda y gol. Se mantiene Jonathan Taylor, el pase flotadito en corto, touchdown, touchdown, touchdown. Tyler Warren es el encargado de poner los primeros puntos en la pizarra en el Sunday Night Football.
1: Vuelve a aparecer Tyler Warren en esta ofensiva, ya lo había hecho cuando Indianapolis Colts ocupaba una yardita para mantener viva la ofensiva, para seguir avanzando para el primero y 10. Ahí apareció Tyler Warren, lo consiguió y ahora aparece ya dentro de la zona de anotación, totalmente libre. Se les volvió humo, se le volvió fantasma a la secundaria de Kansas City Chiefs. Estaba solo y ahí lo buscó y lo encontró Daniel Jones para los primeros 6 puntos del encuentro, los primeros 6 puntos que le pertenecen a Indianapolis Colts.
2: Viene el punto extra, este es bueno. Sorpresas te da la vida te da sorpresas. 7-0 está la escuadra de los Colts de Indianapolis en contra de los jefes de Kansas City.
1: En su primera ofensiva de este Sunday Night Football que estamos viviendo contigo aquí en Entravisión Deportes Network. La pausa, regresamos con la primera ofensiva de Patrick Mahomes, la primera ofensiva de Kansas City Chiefs.
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1: De regreso en Pase Completo, de regreso en Entravisión Deportes Network para seguir viviendo contigo la acción del Sunday Night Football. Estamos en el primer cuarto, ya el equipo de Indianapolis Colts tuvo su primera ofensiva, la cual intercambiaron por 7 puntos gracias al pase de 1 yarda de Daniel Jones para su receptor Tylen Warren, el ala cerrada. La anotación, el punto extra bueno, efectivo, así que 7-0 adelante el equipo de Indianapolis sobre Kansas City Chiefs. Una ofensiva, Ricardo Celis, donde el equipo de Indianapolis realizó 11 jugadas, avanzó 65 yardas y le comieron al reloj 6 minutos y 35 segundos.
2: Sí, lo hizo bastante bien la escuadra de Daniel Jones y compañía, Tony, especialmente Daniel Jones, consiguiendo 4 pases completos de 4 intentos, sí. 33 yardas y una anotación. Y Jonathan Taylor, 22 yardas en 5 acarreos.
1: Sí, estuvo perfecto Daniel Jones ahí en los pases, 4 de 4, 4 pases completos de 4 intentos. Ahora veamos a Kansas City Chiefs. Saludos a la gente de Los Ángeles, California. Tenemos nueva casa en la ciudad de Los Ángeles, California. Estamos en José 97.5 y 107.1. Nueva casa para Pase Completo y para Entravisión Deportes Network. Así que amigos de Los Ángeles, un saludo y gracias por la sintonía.
2: Definitivamente, saludos a nuestros amigos de la ciudad de Los Ángeles, una nueva estación de radio en esta bella ciudad.
1: Y por supuesto, una vez más le damos la bienvenida a nuestros amigos de San Francisco, San José, allá en el norte de California, que también en esta temporada 2026 se unen a la familia de Pase Completo. Se viene la primera ofensiva comandada por Patrick Mahomes, la primera ofensiva de Kansas City Chiefs, primera oportunidad y 10 en la yarda 36 de su propio territorio. Viene Kenneth Walker por el centro, sale por el lado izquierdo, ahí tiene todo el pasillo a su disposición, 10 yardas, 14 yardas. Kenneth Walker haciendo de las suyas desde la primera jugada de la primera ofensiva de Kansas City Chiefs.
2: Y lo que son las cosas, primero iba a correr hacia la izquierda, se topa con pared, decide, no, mejor me voy por la derecha, y corta y consigue las 11 yardas que estás comentando, Tony.
1: Lo comentábamos en la previa, la prioridad número uno de esta defensa de Indianapolis Colts, del equipo de Indianapolis Colts, es maniatar a Kenneth Walker, maniatar el ataque terrestre de Kansas City Chiefs. Bueno, pues en esta primera jugada no les funcionó, primera oportunidad de Díaz, viene Patrick Mahomes, recibe el balón, retrocede, el pase por el centro, pase completo, 14, 15 yardas, otro primero y 10, la conexión fue con el número uno, Xavier Worthy.
2: Xavier Worthy, qué manera de avanzar, el pase fue preciso y puntual por parte de Patrick Mahomes.
1: La semana pasada Xavier Worthy tuvo 3 recepciones, 18 yardas, fue tímida su participación en ese encuentro. Ahora aquí aparece con esta primera recepción para 16 yardas por el centro para ponerse en la yarda 29 ya de territorio rival. Primera oportunidad y 10 bajo centro, Patrick Mahomes. Escuchamos los gritos, tiene un receptor, 2 receptores ahora del lado izquierdo. Saca la jugada, se le entrega a Kenneth Walker, este busca por el centro. 1 yarda, solamente la ganancia, porque ahora sí le cerraron el camino a Kenneth Walker. Y fue principalmente DeForest Buckner, el tackle defensivo, el 99 de los Colts.
2: Así que será 2nd y 10. En esta, Kenneth Walker no pudo hacer mucho. Viene de 179 yardas en la primera semana.
1: Y gran actuación ahí de DeForest Buckner, este veterano, ya 11 temporadas. Lo recordamos con San Francisco 49ers en alguna ocasión. Ahora en esta defensiva de Indianapolis Colts, 2nd y 9 para Patrick Mahomes y Kansas City Chiefs. Saca la jugada, recibe el balón, retrocede, buena protección, la aprovecha para venir con el pase por el centro, buscando a Xavier Worthy. El pase incompleto, gran actuación de la secundaria de Indianapolis Colts, estorbándole a Xavier Worthy para que no esté cómodo para poder quedarse con el ovoide de las manos de Mahomes.
2: Es precisamente lo que tiene que hacer los linebackers y la defensa de los Colts de Indianapolis, presionar a Kenneth Walker y también, por supuesto, los secundarios ponerse las pilas en contra de Xavier Worthy y también, por supuesto, Travis Kelce.
1: La semana pasada, Andy Reid, la victoria sobre Denver, el entrenador en jefe de Kansas City Chiefs, logró su victoria 150 en temporada regular, dirigiendo a este equipo de Kansas City, así que hoy está buscando su victoria 151. Viene Patrick Mahomes, el pase hacia el lado izquierdo, se lo bloquean. Qué gran jugada, qué bien leída la jugada por parte del defensivo de Indianapolis Colts. Le leyó las intenciones, intuyó que Patrick Mahomes iba por ese lado izquierdo y ahí estuvo atento para levantar los brazos para que ahí se estrellara el intento de pase de Mahomes.
2: Muy muy bien ahí el ala defensiva que fue el que hizo la acción.
1: Era el número 27, se dice Justin Wally, quien logró interponerse ahí en el camino, en el intento de el pase de Patrick Mahomes. Así que ya en cuarta oportunidad y 9, el intento de gol de campo de 46 yardas. Viene Harrison Butker, tiene distancia, tiene puntería por el centro y tiene 3 puntos, los primeros 3 del encuentro para Kansas City Chiefs. Ya Indianapolis Colts tiene 7, Kansas City Chiefs acaba de inaugurar su casillero ahí en el marcador con este gol de campo de Harrison Butker. 7 para los Colts, 3 para los Chiefs. Sunday Night Football en Entravisión Deportes Network. Pausa, regresamos con más acción.
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0: Tendremos aquí, por supuesto, pase completo en Travisión Deportes Network.
1: Definitivamente estaremos en directo desde el SoFi Stadium, aquí en Travisión Deportes Network, con toda la acción que pasará precisamente el día de mañana en el SoFi Stadium, allá en la ciudad de Inglewood.
0: 6:09 es lo que le resta de acción a este primer cuarto, donde Indianapolis Colts está venciendo 7-3 a Kansas City Chiefs. El equipo de Indianapolis Colts en su primera ofensiva lograron la anotación. Ya Kansas City Chiefs también en su primera ofensiva del encuentro lograron esos 3 puntos gracias al gol de campo de Harrison Butker, con una ofensiva de 2:16, donde avanzaron 36 yardas realizando 6 jugadas.
1: Así es, Patrick Mahomes solamente tuvo un pase completo, Tony, de 16 yardas, y párale de contar.
0: No muy productiva esa primera ofensiva para Patrick Mahomes y los Chiefs, pero consiguieron esos 3 puntos. Hubo penalidad ahí en el retorno de patada, ya nos dice el referee de qué se trata el señor Craig Rosa.
2: During the return, illegal block in the back, receiving team, number 91, it's a 10-yard penalty, first down, Indianapolis.
0: Ahí está la penalidad, Ricardo Celis, es para el número 91, Jailatu Imoloa, el defensivo de Indianapolis Colts, allí en equipos especiales, cargando desde la espalda, de la explicación que nos da el referee Craig Rosa.
1: Es lo que estaban mencionando exactamente, así que 1st and 10, los colocan en la yarda número 10, ahí encerrados, encajonados a la ofensiva de los Colts de Indianapolis. Mandan el movimiento a Josh Downs. Van por tierra una vez más, se le entregan a Jonathan Taylor, se corta por la derecha avanzando unas 3 yardas.
0: Todo lo que le concedió, todo lo que pudo ahí con esta defensiva de Kansas City Chiefs, esta ofensiva de mucha experiencia, comandada por gente como Kyrie Tonga, que ya está en su temporada número 6, Chris Jones, el estelar Chris Jones, en su temporada número 11, Drew Tranquil, también por supuesto el recién llegado Aloy Gilman, que viene de Baltimore Ravens y que también está ahí en su 7ª temporada. Mucha experiencia en esta defensiva de los Chiefs.
1: Será segunda oportunidad de seguir por avanzar. Daniel Jones, el pase es interceptado. Se le interceptan. Uy, uy, uy. Y en la yarda número 15, Tony.
0: Estaba buscando a Keenan Allen, a su receptor, al exjugador de Los Ángeles Chargers. El pase cortito por el lado izquierdo. Una ráfaga que salió ahí de las manos de Daniel Jones. Y en la pelea por el pase entre Keenan Allen y el defensivo del equipo de Kansas City Chiefs, encargado de estarlo cubriendo, que era precisamente el número 8, Christian Fulton. Christian Fulton le ganó ahí la jugada, le ganó la posición a Keenan Allen y se queda con el balón, el forcejeo. La pelea fue fuerte, Ricardo Celis, entre receptor y defensivo. Al final de cuentas se impuso Christian Fulton.
1: Muy, muy bien, Fulton, el número 8, llevándose el balón. Con esa gran intercepción, ahí lo celebraba Steve Spagnuolo, Tony.
0: Sí, lo felicitaba Steve Spagnuolo, el coordinador defensivo de los Chiefs.
1: Van por tierra, se le entregan a Kenneth Walker, el equipo de Kansas City, avanzando 4 yardas.
0: Y interesante esta situación que comentabas, la posesión en la que queda la ofensiva de Kansas City Chiefs después de esa intercepción en contra de Daniel Jones. Veamos por qué la intercambia Patrick Mahomes y la ofensiva del equipo local.
1: Kenneth Walker, la temporada pasada 1027 yardas, un promedio de casi 5 yardas por jugada, por acarreo. Estamos en la acción del primer cuarto, 4:40 por jugar, formación escopeta para Patrick Mahomes. El pase es completo, encontrando Travis Kelce, touchdown, el ala cerrada, el Mr. Taylor Swift, adentro de la zona de anotación.
0: Le salió caro, muy caro a Indianapolis Colts la intercepción, se los interceptaron ahí en la yarda 16, de ahí nace esta ofensiva de Kansas City Chiefs e inmediatamente la intercambian por la anotación gracias a la conexión. Ahí por el lado derecho vino Travis Kelce, hizo su movimiento, su recorrido del centro del terreno de juego hacia el lado derecho, ahí lo localizó su compadre Patrick Mahomes, la conexión, giró Travis Kelce y se aventó como a la alberca hasta dentro de la zona de los bailes y los festejos. La anotación, la primera del encuentro, el primer touchdown para Kansas City Chiefs.
1: Viene Harrison Butker con la chancla derecha para buscar el punto extra. Este es bueno, así que 10-7 se coloca la pizarra.
0: Muy caro pagó la ofensiva de Kansas City Chiefs. Bueno, muy caro pagó el equipo de Indianapolis Colts, esa intercepción en contra de Daniel Jones.

0: ya les arrebataron el estar arriba en el marcador, porque ahora le pertenece a Kansas City Chiefs 10-7 Indianapolis Colts. La pausa, regresamos. En el primer cuarto, el equipo local está imponiendo condiciones en este Sunday Night Football.
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0: Kansas City Chiefs ya tomó la delantera en el marcador 10-7 sobre Indianapolis Colts en este Sunday Night Football aquí en Pase Completo, aquí en Entravisión Deportes Network. Estamos en la acción del primer cuarto, al cual le restan ya solamente 4 minutos y 34 segundos. Y es que Ricardo Celis estaba a la ofensiva Indianapolis Colts, vino Daniel Jones buscando a Keenan Allen, pero lo que encontró fueron las manos seguras ahí, la pelea de Christian Fulton para quedarse con el balón, para lograr la intercepción. Vino la ofensiva del equipo de Kansas City Chiefs e inmediatamente lo intercambiaron por la anotación, el punto extra, 7 puntos más. Travis Kelce, el pase para Travis Kelce de Patrick Mahomes, 13 yardas, la anotación para Kansas City Chiefs, que le hace pagar caro, muy caro ahí el error de la intercepción a Indianapolis Colts.
2: Bien lo estás diciendo, Tony, le salió caro ese error precisamente a Daniel Jones.
0: Viene la patada de despeje, la recibe ahí en la yarda 5, viene el retorno hasta la 20, hasta la 25, hasta la 30, 35, hasta la 40. Qué gran retorno por ese lado siniestro del terreno de juego. Gran regreso, equipos especiales de los Colts. Era el número 20, el running back McGowan.
2: Y es importante que salieron de ahí, porque la serie ofensiva anterior había sido en la yarda número 10. Ahora están en la yarda 44 más o menos.
0: Veamos en qué condiciones llega Daniel Jones a esta, la que sería su tercera ofensiva. La primera fue exitosa, la anotación. En la segunda fue interceptado. Hasta el momento Daniel Jones, 4 pases completos de 5 intentos, un pase de anotación y ya una intercepción, 33 yardas a su cuenta. Será entonces primera oportunidad y 10 en la yarda 42 de su propio territorio. Daniel Jones se posiciona bajo centro, tiene en movimiento a uno de sus receptores, a Josh Down. Saca la jugada, la búsqueda va a ser por la vía terrestre, van por tierra, es por el lado derecho, es con Jonathan Taylor, la ganancia de 4 yardas en esta jugada para Jonathan Taylor y los Colts.
2: Si no, no pudo avanzar mucho Jonathan Taylor, a 4 yardas se tiene que conformar, así que será 2nd y 6.
0: El equipo de Indianapolis Colts, que en su historia, la historia de esta franquicia, ha hecho 4 viajes al Super Bowl, ha ganado 2, ha perdido 2, el último fue en el 2010, una derrota precisamente para este equipo de Indianapolis, una derrota frente a New Orleans 6. Es entonces segunda oportunidad y 6. Viene la jugada ahora por este lado izquierdo. No le alcanza para el 1st y 10. Inmediatamente ahí le bajaron la cortina a la defensiva de Kansas City Chiefs en el intento por este lado siniestro del terreno de juego. Era con Tyler Warren. 3 yardas el pase, la conexión ahí de Daniel Jones con Warren.
2: Sí, será tercera oportunidad y 3, pero Tyler Warren muy bien, manos muy, muy seguras, se sale del campo de juego.
0: Ya rompe Daniel Jones ahí el jaro, la reunión ofensiva está listo para tercera oportunidad y 3. La gente aquí en el Arrowhead Stadium sube los decibeles ahí en el apoyo a su defensiva. Viene Daniel Jones, Daniel Jones desde la formación escopeta, saca la jugada, amaga con dársela a su corredor, se queda con él, tiene que salir rolado hacia el lado derecho y ahí tremendo golpe le propina dos de los defensivos de Kansas City Chiefs para sacarlo del terreno de juego.
2: Estaba intentando Daniel Jones buscar precisamente esas tres yardas, no lo va a conseguir. De inmediato le cayeron los ladrones, ahí estaba Nick Bolton, el primero que le dio tremendo golpe a Daniel Jones para no dejarlo continuar. Espérate, Daniel, hay un jugador fuera del campo de juego que le pega a Tony, el número 38, que le pega a Daniel Jones, eso es ilegal.
0: Sí, hasta Charles, el momento.
2: Sneed.
0: Y precisamente ahí está la queja de sí. Shane Station, el entrenador sí. de Indianapolis Colts, sobre esa situación, pero hasta el momento los referees no han dado color, no han dicho nada sobre esta situación. Veamos las repeticiones, sí, efectivamente veamos esa situación, el golpe, tremendo golpe a Daniel Jones, ya fuera del terreno de juego, así que será, hay un tiempo fuera solicitado por el equipo de Indianapolis, quemando temprano su primer tiempo fuera el equipo de los Colts.
2: Tony, pero los oficiales, la semana pasada también vimos algunas llamadas bastante raras que eran a favor de Kansas City. No pueden comenzar los oficiales con esto. Recuerda cómo los han criticado anteriormente.
0: Sí, y aquí ya en la repetición veíamos cómo sí, efectivamente la entrada ya con rudeza innecesaria por parte del defensivo de los Chiefs y sobre todo todo esto ya fuera del terreno de juego, ¿no?
2: Correcto.
0: 2:27 para que finalice este primer cuarto. Diferencia de 3 puntos en el marcador a favor de los Chiefs, que tienen 10. Indianapolis Colts tiene 7. Están en cuarta oportunidad y 1. Se la van a jugar. Cuarta oportunidad y 1 para Daniel Jones y el equipo de los Colts. Saca la jugada, la pichadita. Se la entrega a su corredor este por el centro. Encuentra el espacio y encuentra las yardas necesarias para mantener viva la ofensiva, para caminar las cadenas para el primero y 10.
2: Qué bien, le estaba ayudando precisamente el ala cerrada Tyler Warren a Jonathan Taylor para conseguir ese primero y 10.
0: Y con esta jugada también avanzan ya territorio rival, ya se posicionan en la yarda 46 del territorio de Kansas City Chiefs. En esta ofensiva donde los Colts han realizado 4 jugadas, han avanzado 12 yardas en 2:07. Viene Daniel Jones desde la formación escopeta, tiene en movimiento a uno de sus receptores, es el número 85, el ala cerrada Drew Olectree. Saca la jugada, retrocede, escanea mucho tiempo, le llega la presión, tiene que venir con el pase hacia el lado derecho y el pase incompleto. Estaba buscando a Drew Olectree, no logra conectar. Viene leída la jugada por el defensivo de Kansas City Chiefs, se interpone en el camino para no permitirle al receptor quedarse con el balón.
2: Tony Williams, el número 20, precisamente, por poco le intercepta una vez más el balón a Noel Williams. Oh, o sea, hubo una lesión sí. ahí por parte de el ala abierta, sí. Alec Pierce.
0: Vemos ahí la repetición de la jugada y parece que solo Ricardo Celis, al hacer sí. el esfuerzo de ir corriendo, sale dolido ahí de la jugada el ofensivo de Indianapolis Colts. Será entonces 2:10. Le viene la presión a Daniel Jones, logra salir con el pase hacia el lado derecho, el pase completo, conectando con Josh Downs, el ala abierta, el número 2, el jugador de 25 años en su cuarta temporada.
2: Qué bien, se aventó el clavadito Josh Downs, precisamente el número 2, el receptor que estaba colocado como gemelos a la derecha, se despegó muy bien de su hombre que lo estaba marcando, consigue el primero y 10 para avanzar las cadenas para la escuadra de los Colts de Indianapolis.
0: Sí, con un movimiento de cuerpo, con una finta, dejó fuera de la jugada totalmente a Chris Roland Wallace, al defensivo de Kansas City Chiefs. Será entonces primero y 10, avanzaron hasta la yarda 32 del territorio de Kansas City Chiefs. A la ofensiva, el equipo de los Colts de Indianapolis. Viene Daniel Jones, se la entrega una vez más a su corredor, este por el centro, las primeras 8 yardas, sin ningún problema, salen a intentar taclearlo, se avienta hacia adelante, hacia el frente, como a la alberca. Otro primero y 10, caminando las cadenas, la ofensiva de Indianapolis Colts.
2: Tony, en la previa habíamos hablado súper bien de Kenneth Walker y no habíamos hablado realmente mucho de Jonathan Taylor, y Jonathan Taylor está teniendo un partido de ensueño, sí. básicamente, cada vez que toma la pelota es primero y 10.
0: Ya están muy cerca ahí de la zona roja, de la zona caliente, la ofensiva de los Colts, están en la yarda número 21, en primera oportunidad y 10, bajo centro Daniel Jones saca la jugada, se le entrega una vez más a Jonathan Taylor, este gira sobre sí mismo para evitar la tacleada, no lo consigue, pérdida de yardas en esta jugada para los Colts.
2: Man, yo no sé por qué hablé bien de Jonathan Taylor, señor Antonio.
0: Lo salaste, le echaste la mala suerte.
2: Primera acarreo que tiene, que es de pérdida de yardas para el equipo de Colts.
0: Y con esta jugada estamos llegando a la finalización del primer cuarto. Se fueron los primeros 15 minutos de este Sunday Night Football que vivimos contigo aquí en Entrevisión Deportes Network, y donde Kansas City Chiefs está venciendo 10-7 a Indianapolis Colts. Te invitamos a tomar la pausa, pero quédate con nosotros porque regresamos con mucha más acción en Pase Completo en Entrevisión Deportes Network.
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2: De regreso en pase completo de Entravisión Deportes Network en esta semana 2 de esta nueva temporada 2026 de la NFL, que inició el día jueves Thursday Night Football con la gran victoria del equipo de Buffalo Bills 41-31 sobre Detroit Lions, con una gran actuación de Josh Allen, que tuvo 5 anotaciones globales, 3 por pase, 2 por la vía terrestre. Con ese partido se inició esta jornada número 2, esta semana 2, y en este momento aquí estamos viviendo contigo el encuentro donde Kansas City Chiefs está venciendo 10-7 a Indianapolis Colts. Estamos a punto de iniciar el segundo cuarto. Vamos a tomar 15 segunditos de pausa para la identificación de las estaciones que forman parte de Entravisión Deportes Network.
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4: Viene el pase por parte de Daniel Jones. El pase va a ser incompleto. Buscaba a Josh Downs.
2: Ahí lo estaba buscando por ese lado izquierdo. Interesante el movimiento que hacía ahí su receptor para quedar completamente solo, para poder quedar disponible. Lo buscó Daniel Jones. No pudo conectar con él en esta primera jugada de esta ofensiva para el equipo de los Indianapolis Colts.
4: Será tercera y larga, tercera y 13 para el equipo de los Colts. Ya están en territorio de los jefes de Kansas City. Están abajo en la pizarra 10-7. Están en la yarda número 25. Manda Daniel Jones, formación escopeta. Va para atrás, el quarterback se mantiene en la bolsa de protección. El pase es incompleto. Se lo quitaron de las manos, Tony, a Keenan Allen.
2: Era el número 8, Christian Fulton era el encargado de cubrir ahí a Keenan Allen, y lo hace de gran manera. Christian Fulton, que ya interceptó en este encuentro a Daniel Jones. Aquí estuvo muy atento siguiendo la trayectoria, cubriendo a Keenan Allen, y lo hace de gran manera desde la espalda. También Keenan Allen tocó la pelota, parecía que se quedaba con ella. Ricardo Zeli se le sale de entre las manos, y todo esto porque no pudo estar cómodo ante la buena cobertura de Christian Fulton.
4: Le brincó como conejo, así que viene el intento de gol de campo de 42 yardas. Spencer Schrader, este es bueno. Así que 10-10 empata la pizarra. Tenemos partido, mi estimado Tony Balón.
2: Es el segundo gol de campo de la temporada para Spencer Schrader. La semana pasada, para este equipo de los Colts, tuvo un gol de campo de 58 yardas. Así que aquí no tuvo ningún problema para ponerle esos 3 puntos al marcador para que ahora estemos empatados 10-10 aquí en el Arrowhead Stadium, en el Sunday Night Football, aquí a través de Entravisión Deportes Network. Recuerda que tenemos la cita para el día de mañana. Acompáñanos a cerrar la actividad de esta semana número 2 con el clásico encuentro de lunes por la noche, el Monday Night Football. Estaremos en vivo, en directo, desde el SoFi Stadium, cuando Los Angeles Rams querrán vencer a New York Giants para lamer sus heridas, Ricardo Zeli, después de la derrota que les propinó San Francisco 49ers la semana pasada en la acción de la semana número 1 en ese encuentro histórico en Australia.
4: Así que será el equipo de los Giants que llega con 1-0 en contra de los Rams, que están 0-1.
2: Esa ofensiva que le dio 3 puntos a Indianapolis Colts gracias al gol de campo de Spencer Schrader. Un gol de campo de 42 yardas, fue una ofensiva de 11 jugadas donde avanzaron 34 yardas, comiendo en el reloj 4 minutos y 46 segundos. Así que se viene la patada de despeje, equipos especiales de Indianapolis Colts. Ya está ahí Rigoberto Sánchez, el punter, viene la patada, la están recibiendo ahí en la yarda número 4. Viene el retorno hasta la 20, hasta la 25, hasta la 30, la 35, acá por el lado izquierdo del terreno de juego. Se subió a la motocicleta el hombre de equipos especiales de Kansas City Chiefs, Ricardo Zeli. Era el novato Emmett Johnson.
4: Sí, tuvo un buen recorrido Emmett Johnson, pero hay un pañuelo en el campo de juego. Vamos a ver qué es lo que indica la cebra mayor.
2: Ya está ahí en el diálogo con sus asistentes, Craig Rostand, que es el referee el día de hoy. este referee que ingresó a la NFL en el 2003 como juez de campo. En el 2014 ascendido a referee, es el encargado el día de hoy de impartir justicia aquí en el Arrowhead Stadium.
4: Vamos a ver qué es lo que indica.
5: Illegal formation. Offense. Kicking a receiving team, number 30. It's a 5-yard penalty. First down.
4: Sí, uno de los jugadores estaba adelantado una yarda, ¿eh?
2: Exactamente. Grosso error, Ricardo Celis, ahí.
4: Correcto.
2: El jugador adelantado por completo. Por supuesto, esto no le gusta nada a Andy Reid. Lo vemos ahí en nuestros monitores de repetición. El gesto de desaprobación de Andy Reid, el entrenador en jefe de Kansas City Chiefs, ante esta situación. Así que será primera oportunidad y 10 yarda 30 para Kansas City Chiefs. Viene Patrick Mahomes, el pase hacia el lado derecho, el pase completo. Rashid Rice, se animó Patrick Mahomes, buscó su receptor por ese lado derecho. Parece ese gran pase, gran primer pase en esta ofensiva para Patrick Mahomes.
4: A puro arroz con leche, un avance de unas 25 yardas por parte de Rashid Rice.
2: Y es que fueron 30 yardas fue la ganancia, la conexión ahí por la vía aérea. El pase de Patrick Mahomes para Rashid Rice. Entonces, primera oportunidad y 10, avanzaron hasta la yarda 40, ya de territorio rival. Ahora la búsqueda va a ser por la vía terrestre. Van por tierra la ofensiva de Kansas City Chiefs. Limitada la ganancia porque por el centro estaba bien posicionada la defensiva de los Colts. Bajaron la cortina ahí en el intento del ataque terrestre de los Chiefs.
4: Así que será segunda y 9 ahora por parte de Mahomes, Tony.
2: Sí, fue solamente una yarda la que pudo conseguir Kenneth Walker en esa última jugada. Así que avanzaron solamente hasta la yarda 39. Será segunda oportunidad y 9. Viene Patrick Mahomes, el pase de manera lateral con Xavier Worthy hacia el lado izquierdo. La recepción y el avance, comer yardas, unas 5 yardas ahí después de la recepción para Worthy. Este jugador de 3 temporadas, todas y cada una de ellas con esta ofensiva de los Chiefs.
4: Y la importancia, Tony, de aventarse ese clavadito que significa un par de yardas más, pero haciéndolo bastante bien. Y vemos que se están llevando en el carrito de las desgracias, Tony, a Pierce, al número 14.
2: Sí, había salido lesionado en la última ofensiva. Sí. Lo vimos cuando empezó a cojear. Lo llevaron a la tiendita azul y ahora lo van a llevar hasta los vestidores por una revisión médica más profunda. Viene entonces Patrick Mahomes, tercera oportunidad y 3. El pase largo por el lado derecho. Ambicioso lo que buscaba Patrick Mahomes. Ambicioso Travis Kelce intentando la recepción. No lo pudo conseguir. Pase incompleto. Tenía doble cobertura Travis Kelce.
4: Y estamos viendo que todavía Patrick Mahomes tiene tremendo brazo. Llegó la distancia, la pelota simplemente. Travis Kelce no pudo voltear a tiempo para quedarse con el ovoide.
2: Sí, la tuvo ahí entre las dos manos, no pudo quedarse con ella, no pudo asegurarla. Le rebotó ahí en los guantes a Travis Kelce, no pudo asegurar el balón. Vendrá el intento de gol de campo de 51 yardas. Harrison Butker, el derechazo. Veamos si tiene puntería. No la tiene, tuvo distancia, pero no puntería. Así que no es válido, no es fructífero el intento de gol de campo de Harrison Butker. Nos quedamos con el marcador empatado 10-10 después de esta ofensiva de Kansas City Chiefs. Los primeros minutos de este segundo cuarto, al cual le restan 12 minutos y 42 segundos. Sunday Night Football en pase completo de Entravisión Deportes Network. 10 para los Colts, 10 para los Chiefs. Pausa, volvemos.
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6: 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El AEK Atenas se enfrenta al Linz. 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La bestia negra del Real Madrid este fin de semana en la Liga Española. El Paris Saint-Germain arranca la defensa del título. ¿Lo ganará de nuevo buscando un tricampeonato? El Real Madrid, Barcelona, el City, el Bayern, siempre candidatos. Del minuto de fútbol de primera les habló Quique Lanza.
2: Regresamos a este majestuoso Arrowhead Stadium, la casa de Kansas City Chiefs, que en el Sunday Night Football y aquí a través de Entrevisión Deportes Network y Pase Completo está recibiendo a Indianapolis Colts. Ya estamos en la acción del segundo cuarto, al cual le restan 12 minutos 42 segundos. El marcador empatado 10-10. Ricardo Celis, se viene la ofensiva del equipo de los Colts.
4: Vamos a ver qué es lo que van a conseguir en esta ofensiva. El marcador está empatado 10-10. Estamos en la acción del segundo cuarto. 12 minutos por jugar.
2: Agradecimiento a Jaime Osorio. Se reporta sintonía desde Dallas, Texas. El saludo para él nos escucha a través de TUDN Radio, donde vivimos tu pasión. Saludo, Jaime, ahí en la ciudad de Dallas, en el 107.1. El saludito, el agradecimiento. Contento porque sus Dallas Cowboys ganaron hoy. Vencieron 37-20 a Washington Commanders, después de que la semana pasada los había derrotado New York Giants 28-20.
4: Así que será segunda oportunidad de 10 por avanzar. Está en la yarda 40, todavía de su propio territorio. Los Chiefs colocan a los linebackers en la línea de golpeo. Viene la presión en contra de Daniel Jones. Se mantiene en la bolsa de protección. Ahora corriendo por su vida, manda el pase para su ala cerrada. Va a conseguir el primero y 10 por la derecha. Buena jugada, Tony, por parte de los Colts.
2: Sí, sobre todo porque parecía que no le iba a alcanzar para más a Daniel Jones. Le rompían su bolsa de protección. Salía, se veía obligado a salir rolado hacia el lado derecho. Inclusive con un pequeño tropiezo tuvo que recuperar la vertical. Y ahí, afortunadamente para él, tenía enfrente a Tyler Warren como su válvula de escape a este número 84, el ala cerrada. Para avanzar, al final de cuentas, Ricardo Celis, dicen los oficiales que no le alcanzó para el primero y 10. Será tercera oportunidad y 1.
4: Correcto, tercero y 1. Atrás entra como running back a Zeke McGowan. Van con él precisamente. Oh no, se le fue un play action. El pase flotadito, el pase va a ser incompleto, pero hay interferencia defensiva, Tony.
2: Sí, va a ser de Christian Fulton, que hasta el momento estaba siendo héroe ahí en la defensiva de Kansas City Chiefs. Ya lograba la intercepción en contra de Daniel Jones. Después una gran cobertura que hizo sobre Keenan Allen, también gran actuación de Christian Fulton, y ahora en esta jugada pues no es el héroe Ricardo Celis, al contrario, es el malvado de la película, porque ahí le están cobrando la interferencia en el pase en contra de el receptor, el número 13, Lacon Treadwell. Y es que ya viendo la repetición, lo traía bien abrazado, se lo quería llevar al baile Ricardo Celis.
4: Sí, definitivamente estaba bien abrazado, Tony, como lo estás comentando. Así que colocando la pelota en la yarda número 24, ya de territorio de Kansas. Cambiando las señales en la línea de golpeo por parte del quarterback Daniel Jones. Van por tierra, se la entregan al running back, va a buscar un huequito por la derecha, no hay nada. Va a ser una pérdida de una yarda.
2: Lo buscó y nunca lo encontró el novato Zeke McGowan. Ya le dieron un poco de descanso a Jonathan Taylor en esta jugada. Entra en acción este jovencito de 25 años de edad, producto de la Universidad de Kentucky. Lo eligieron en la ronda 7 del draft de este 2026. Ahí intentó, fue y se estrelló simple y sencillamente con la defensiva de Kansas City Chiefs. Con uno de ellos era el número 92, Tonga, el que le detuvo el intento haciendo equipo con Félix Anudiki. Entre los dos le bajaron la cortina al novato corredor de los Colts.
4: Segunda oportunidad y 11 por avanzar. El pase flotadito, el pase va a ser incompleto. Estaba buscando a Josh Downs.
2: nada que hacer para Downs, porque no llevaba el pase de las manos de Daniel Jones, la suficiente calidad, la buena puntería. Sí lo intentó el receptor, intentó buscarlo, quedarse con él, pero era imposible, muy allá de la posición que estaba guardando el receptor. Ahí fue donde puso el balón Daniel Jones.
4: Así que será tercera oportunidad y 11 para el equipo de los Colts de Indianapolis. Ya están en distancia de gol de campo en caso de que sea necesario. Los gritos de Daniel Jones mandan el movimiento a Tyler Warren. Hay silbatazos y hay pañuelos.
2: Sí, veamos qué nos informa Craig Rosten. Estaba haciendo conteo largo Daniel Jones. No sé si se lo comió el reloj.
4: Sí. Lo que estás diciendo, Tony,
2: ¿sí? Sí, efectivamente, se le durmió el gallo Ricardo Celis a Daniel Jones. Se lo comió el reloj de la jugada y es lo que nos indica precisamente el referee Craig Rosten. Delay of game, el retardo a iniciar la jugada para el quarterback del equipo de los Colts, Daniel Jones. Para Indiana Jones, el quarterback del equipo de Indianapolis.
4: Así que será tercera y larga desde la yarda número 30. Tercera y 16. Se viene el blitz por parte de los jefes de Kansas City. Otra penalidad, más pañuelos, Tony.
2: Por donde cayó el pañuelo, me parece que va a ser también contra la ofensiva. Veamos que nos lo confirme el referee.
5: Ball start. Offense, number 13. It's a 5-yard penalty. Still third down.
2: Y efectivamente es en contra de la ofensiva, es en contra de los Colts y específicamente en contra del número 13, el veterano Laquon Treadwell, el ala abierta. A él es al que lo pescaron ahí con el falso movimiento en la jugada. Ahí está la penalidad, y en penalidades 4 en contra de los Colts, 25 yardas, 3 en contra de Kansas City Chiefs, 33 yardas, 7 penalidades en total en lo que llevamos del encuentro.
4: Así que será tercera y 21 para el equipo de los Colts. Van por se le trae el pasecito para Jonathan Taylor. Va a avanzar solamente 5 yardas.
2: Todo lo que le permitió el defensivo, el número 32 de Kansas City Chiefs, que fue, lo siguió Nick Bolton, uno de los experimentados de aquí en la defensiva de los Chiefs. Fue el encargado de ir y lograr la tacleada en contra del ofensivo de Indianapolis Colts. Ya dentro del terreno de juego, Spencer Charter, el pateador del equipo de Indianapolis Colts, para buscar el gol de campo.
4: Ya tuvo uno de 42. Este será un intento de 49 yardas. Le mete la chancla derecha. Este tiene distancia, tiene puntería. Y este es bueno. 13 a 10. Se coloca la pizarra arriba a los Colts de Indianapolis.
2: Está apenas en su tercera temporada el pateador Spencer Charter. La semana pasada tuvo un gol de campo de 58 yardas. Ha sido el más largo en esas tres temporadas, dos completas y lo que llevamos de esta. Así que aquí no tuvo ningún problema para sumarle 3 puntos más al marcador a favor de Indianapolis Colts, que ahora tiene 13, Kansas City Chiefs tiene 10. 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Pausa, volvemos.
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2: El equipo de Kansas City Chiefs ha dominado su división, la división oeste de la conferencia americana las últimas temporadas. Logró tener 9 campeonatos divisionales consecutivos hasta la temporada pasada, donde una mala temporada, una lesión de su quarterback Patrick Mahomes, los dejó fuera de playoffs. Quieren revancha en esta temporada 2026 y el día de hoy están recibiendo a Indianapolis Colts en este Arrowhead Stadium, en su casa, en el estadio el Arrowhead Stadium en la ciudad de Kansas. Y Ricardo Celis, estamos en la acción del segundo cuarto. El equipo de Indianapolis Colts, el visitante que llegó como el underdog, como el no favorito, está arriba en el marcador 13-10 sobre estos Kansas City Chiefs.
4: Tony, y hay que recordar que también Daniel Jones salió lastimado en la semana 14 de la temporada pasada. Sí.
2: Efectivamente, el talón de Aquiles para Daniel Jones, que también está de regreso aquí con Indianapolis Colts.
4: Correcto, viene el regreso de patada por parte de la escuadra de los jefes de Kansas City, va a llegar hasta la yarda 20. Y ahí comenzará una nueva ofensiva por parte de Patrick Mahomes y compañía.
2: Esa última ofensiva de Indianapolis Colts que les dio esos 3 puntos que los tiene adelante en el marcador. Fue una ofensiva de 6 jugadas donde avanzaron 28 yardas en 2 minutos y 58 segundos. Que finalizó con el segundo gol de campo del encuentro de su pateador, de Spencer Charter. El primero fue de 42 yardas, este último de 49 yardas.
4: Están en la yarda número 30. El equipo de los jefes de Kansas City haciendo el roll up pass. El pase va a ser para su corredor, para Kenneth Walker. Va a avanzar unas 6 yardas por la derecha.
2: Le llegó la carga, la presión ahí a Patrick Mahomes. Tuvo que salir rápidamente. Tenía válvula de escape allá por el lado derecho. Era precisamente Kenneth Walker que, después de quedarse con el balón, logra buen avance. Y sobre todo lo que mencionamos, Patrick Mahomes, que tuvo que actuar en milésimas de segundo porque Adebaure, el número 95, el tackle defensivo de Indianapolis Colts, llegó a meterle mucha presión en esta última jugada.
4: Será segunda oportunidad y 4. Mahomes checando a los linebackers que se colocan en la línea de golpeo. Van con Kenneth Walker por el centro, avanzando para el primero y 10.
2: Donde parece que no hay espacio, que no hay grieta, lo encuentra Kenneth Walker. Llega ahí hasta la línea del primero y 10, pero ahí pañuelo amarillo, ya está analizando, ya está ahí en la plática el referee Craig Rostran con sus asistentes y ya nos informa de qué trata esta nueva penalidad.
5: One on each team. Holding offense number 76. Personal foul, trip, defense. Those penalties offset. Replay. Second down.
2: 2 penalidades, una para cada equipo, nos dice el referee Craig Rostand. Así que una anula la otra, Ricardo Celis, y aquí no ha pasado nada, que siga la fiesta.
4: Exactamente. Así que será 2nd and 4. Después de esas 2 penalidades, ya terminando en el huddle, Patrick Mahomes. A su izquierda, su running back, Kenneth Walker.
2: Estábamos al tanto de la situación de Alec Pierce, que salió lesionado, el ala abierta del equipo de Indianapolis Colts. Ya da un comunicado el equipo, está fuera ya por lo que resta del encuentro, una lesión en el talón. Ricardo Celis,
4: perdón, Tony, solamente van a marcar una penalidad y va a ser en contra de Kansas City, así es que sí son 10 yardas de penalidad.
2: Pero esto después de que ya nos había dicho el referee de que se anulaba una con la otra, inclusive Ricardo Celis ya habían sacado la jugada.
4: No habían sacado la jugada, la iban a sacar.
2: La iban a sacar, ok.
4: Sí, la iban a sacar, por eso son 2nd and 15.
2: Y todo eso mientras te mencionaba de que ya Indianapolis Colts da un update, una noticia sobre la lesión de su ala abierta. Alec Pierce no estará de regreso, lesión en el talón.
4: El pase es completo. Qué raya acaba de mandar Patrick Mahomes, Tony.
2: Estaba con Rashee Rice. Una raya, una centella que salió ahí de las manos de Patrick Mahomes. Directo al posicionamiento que tenía Rashee Rice, que había iniciado la jugada del lado izquierdo. Cruzó el terreno de juego y ahí por el centro, ahí lo encontró Patrick Mahomes. Estaba en medio de 12 defensivos, así que tuvo su nivel de dificultad ahí la conexión de Patrick Mahomes con Rashee Rice.
4: Necesitaban 15 yardas y es precisamente lo que consigue. Están ya en la yarda 42 de su propio terreno. Van con Kenneth Walker, le dan tremendo golpe, pero aún así va a avanzar unas 7, 8 yardas.
2: Parecía que ya le detenían, que le congelaban el avance a Kenneth Walker. Logró salir ahí de la presión que le estaba imponiendo la defensiva de Indianapolis Colts para seguir avanzando, para ganar 7 yardas total en esta última jugada.
4: Muy bien, el segundo esfuerzo que hace Kenneth Walker es lo que lo hace impresionante. Será 2nd and 3. Xavier Worthy va en movimiento. Van con Kenneth Walker, te corta por la derecha, consigue el primero y 10 y unas 4 yardas más.
2: Le propinan golpes ahí en los intentos de tacleada a Kenneth Walker, que parece que lo van a detener, y él sigue funcionando, sigue caminando, sigue comiendo yardas. Indudablemente una gran adición a este ataque terrestre de Kansas City Chiefs en esta figura de Kenneth Walker.
4: Definitivamente una gran contratación en el offseason. Le dan un golpe y sigue sí, buscando más yardas, Tony.
2: Hasta el momento 6 acarreos, 39 yardas, promedio de 6.5 yardas por acarreo.
4: Patrick Mahomes haciendo el play action, el pase es completo. Va con Tyquan Thornton.
2: Con el número 2, el ala abierta por ese lado derecho. También interesante el movimiento de Tyquan Thornton para quedar ahí a la disposición de Patrick Mahomes, que también tuvo la suficiente cobertura ahí de su línea ofensiva. Le dieron tiempo para pensar, para escanear, para analizar, y en ese escaneo vio cómo Thornton se le iba acomodando por este lado derecho del terreno de juego para poder conectar con él.
4: Así que será 2nd and 4 para el equipo de Kansas City. Mahomes presiona, le da el tremendo golpe, el pase es completo con Travis Kelce para el 1st and 10.
2: Y es que le da mucho más valor la presión que ya estaba sobre Patrick Mahomes a esta jugada. Arden Key, el número 98, el ala defensiva de Indianapolis Colts, le rompió ahí su línea ofensiva a Patrick Mahomes, logró colarse, fue, le metió presión, y ante esa presión el pase hacia el lado derecho hasta las manos de Travis Kelce le da mucho más valor a la jugada. Ricardo Celis, esa fuerte presión de la defensiva de Colts sobre Patrick Mahomes.
4: Muy mala cobertura por parte del ala defensiva. Laiatu, el número 97. Mahomes haciendo el play action, el pase flotadito para Travis Kelce. Va a avanzar unas 6-7 yardas.
2: El recorrido de Travis Kelce del lado derecho hacia el lado izquierdo, ahí en la misma línea de golpeo. Y Patrick Mahomes, que una vez más estaba bajo mucha presión. Una de las situaciones que tiene que cubrir Kansas City Chiefs, darle más protección allá a Patrick Mahomes, porque está funcionando Patrick Mahomes, pero es gracias a la rapidez que tiene él, a la agilidad que tiene para despojarse del balón. Una vez más le metían presión, tenía ahora por el lado izquierdo como válvula de escape a Travis Kelce.
4: Ya están en la yarda número 21 de territorio de los Colts de Indianapolis. Están abajo en la pizarra, 13-10. El pase encontrando a Jalen Royals. Será 1st and 10. Consiguen el 1st and 10.
2: Sí, logró cruzar ahí la línea del 1st and 10 en la conexión con este número 11, Jalen Royals, que está ya en su segunda temporada. La temporada pasada, su temporada de novato con este equipo de Kansas City Chiefs, fueron 5 yardas la ganancia, así que con esta jugada, con esta conexión, ya logran ingresar a la zona roja, a la zona caliente, la ofensiva del equipo de los Chiefs. Patrick Mahomes, 10 pases completos de 13 intentos y ya 114 yardas.
4: Estamos casi a 2 minutos de llegar a la pausa de los 2 minutos precisamente. Mahomes corriendo por su vida, sale de la bolsa de protección. No tiene a nadie, se tiene que deshacer de la pelota.
2: Escaneaba ya a lo profundo, inclusive ya está dentro de la zona de anotación donde descargar. Nadie a su disposición. Él se vio obligado a salir rolado hacia el lado derecho. Y ahí en el trayecto buscaba muy buena cobertura, muy buen trabajo de la secundaria de Indianapolis Colts. No le permitieron a Patrick Mahomes tener a nadie disponible.
4: Así que será 2nd and 10. .350 por jugar, están abajo en la pizarra, 13-10. Los gritos de Patrick Mahomes, para atrás, el pase es completo, encontrando a su receptor, va a llegar hasta la yarda número 5, otro 1st and 10.
2: Gran actuación ahora de este número 9, que fue con el encargado Kenneth Walker, una vez más de ir con el avance para el equipo de Kansas City Chiefs por este lado izquierdo. Kenneth Walker, el Ricardo Celis, lo hemos comentado durante el juego en nuestra previa, venía con mucho crédito allá de Seattle, MVP del Super Bowl 60, y era lo que necesitaba precisamente este equipo de Kansas City Chiefs en el ataque terrestre, después de tener a Kareem Hunt, después de la salida de Isaiah Pacheco a Detroit. Ha sido un gran agregado Kenneth Walker.
4: Va el pase lateral encontrando a Xavier Worthy. Se va a quedar a una o dos yardas del touchdown.
2: Después de la recepción, Xavier Worthy logró evitar el primer intento de tacleada de la defensiva de los Colts. Parecía que se colaba ya hasta dentro de la zona de anotación, pero ahí estaba ya la secundaria del equipo de los Colts para no permitírselo. Pero ya están ahí en la yarda número uno, tocando la puerta de la anotación, Kansas City Chiefs.
4: Segunda y gol. Kenneth Walker, que firmó por 3 años, $43 millones. El movimiento, Travis Kelce. Mahomes buscando a su receptor. Touchdown, touchdown, touchdown. Xavier Worthy adentro de la zona de anotación. La escuadra del Kansas City Chiefs se pone arriba en la pizarra, Tony.
2: Y es que lo que pasa, Ricardo Celis, es de que la defensiva de Indianapolis Colts tiene mucho de qué preocuparse, tanto de si va a venir con el ataque terrestre, porque Patrick Mahomes tenía ahí a su lado derecho a Kenneth Walker, inclusive hizo el amague de que iba con él, se queda con el balón. Estaba la defensiva poniéndole mucha atención a Travis Kelce, doble cobertura, y el que aprovechó todo eso fue precisamente este receptor Xavier Worthy, que se volvió humo completamente solo, ingresó a la zona de anotación, se posicionó por el lado derecho y ahí logró conectar Patrick Mahomes con él para la anotación.
4: El punto extra es bueno, 17-13 se coloca la pizarra, el equipo de Kansas City arriba.
2: Vuelve a tomar la ventaja el equipo local en este Arrowhead Stadium. Hacemos la pausa, regresamos con más, a más acción del Sunday Night Football, aquí en pase completo de Entravisión Deportes Network.
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2: 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Estamos de regreso, 2 minutos 25 segundos para que finalice el segundo cuarto. Un partido de volteretas en el marcador es el que hemos vivido junto a ustedes. Ya estaba primero adelante el equipo de Indianapolis Colts, después el marcador le pertenecía a Kansas City Chiefs, lo volvía a retomar el equipo de Indianapolis, pero Ricardo Celis, en este momento Kansas City Chiefs una vez más es el mandón en el marcador, tiene 17, Indianapolis Colts tiene 13.
4: Así es, Tony, vamos a ver qué es lo que va los últimos, un poquito más de 2 minutos, lo que le queda al encuentro.
2: Tiene 17 Kansas City Chiefs porque su última ofensiva anotadora fue una ofensiva de 12 jugadas donde avanzaron 70 yardas en 7 minutos y 19 segundos y que finalizó con el pase de una yarda de Patrick Mahomes para Xavier Worthy para esa anotación que les devuelve la ventaja en el marcador 17-13.
4: Tendrá una nueva ofensiva la escuadra de Daniel Jones y compañía. Vamos a ver qué es lo que pueden conseguir. Tienen un poquito más de 2 minutos. Ellos hacen muchos entrenamientos, Tony, para este tipo de situaciones.
2: Son solamente 4 puntos la diferencia ahí en el marcador, así que seguramente sí, Daniel Jones intentará hacer válidos esos 2 minutos 25 segundos que le restan a este segundo cuarto antes de ir a la pausa del medio tiempo para volver a sumar puntos a su causa, para irse a la pausa del medio tiempo precisamente con el marcador a su favor. Será entonces primera oportunidad y 10 para Indianapolis Colts en la yarda 28 de su propio territorio. Viene Daniel Jones, amaga con el pase, se queda con el balón, ahora hacia el lado derecho, el pase cortito, la conexión con su receptor es el número 2, Josh Downs. La conexión por ese lado siniestro del terreno de juego. Se queda corto del primero y 10. Será segunda oportunidad y 1.
4: Sí, Josh Downs está muy bien posicionado. Va a conseguir 9 yardas. Se queda corto de 1 yarda de este primero y 10.
2: Y con esta jugada llegamos a la pausa de advertencia de los 2 minutos. 2 minutos para que finalice este segundo cuarto. El marcador nos dice que Kansas City Chiefs tiene 17. Indianapolis Colts tiene 13. Es el Sunday Night Football. Lo vivimos contigo aquí en Entravisión Deportes Network. Pase completo, pausa, volvemos.
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2: Se vienen los últimos dos minutos de acción de esta primera parte de este enfrentamiento de Sunday Night Football, donde Kansas City Chiefs está venciendo 17-13 a Indianapolis Colts. Estamos regresando de la pausa de advertencia de los dos minutos. Ricardo Celis, mañana nos vamos al SoFi Stadium porque Los Angeles Rams estarán recibiendo a New York Giants. Es el clásico encuentro de lunes por la noche y el equipo de los Rams pues se tratará de conseguir su primera victoria después de que los derrotó San Francisco 49ers la semana número uno allá en Australia, mientras que New York Giants estará buscando su segunda victoria después de vencer en la semana uno a Dallas Cowboys.
3: Así es, le va a ser un partidazo el día de mañana ya desde el SoFi Stadium en directo aquí por Intravisión Deportes Network.
2: Regresamos a la acción, la ofensiva de Indianapolis Colts, segunda oportunidad y uno, están en la yarda 37, su propio territorio, saca la jugada Daniel Jones, se le entrega a su corredor, busca hacer daño, busca avanzar, comer yardas allá por el lado derecho, es Jonathan Taylor, la ganancia 5 yardas para Taylor en esta jugada.
3: Tony, hasta el momento el partido está bastante apretado, no como indicaban las apuestas de Las Vegas, 75-25.
2: ¿Sí? Sí, efectivamente llegaba como el gran favorito Kansas City Chiefs. Le daban pocas probabilidades a Indianapolis Colts, pero hasta el momento compitiendo y de gran manera el equipo de los Colts. Se viene en primera oportunidad y 10. Daniel Jones, el pase largo, profundo hacia el lado izquierdo. Pase incompleto. Estaba buscando a la Country Well. Hay interferencia, Ricardo Celis, interferencia defensiva. Hay pañuelo amarillo en el terreno de juego.
3: Y una vez más en contra del número 8. Ya es su segunda interferencia.
4: Defense, number 8. The ball in place in the spot of the foul, automatic first down.
3: En contra de Christian Fulton, Tony, una vez más.
2: Sí, Christian Fulton, que lo destacado que ha tenido el día de hoy este número 8 esquinero de Kansas City Chiefs fue la intercepción en el primer cuarto, intercepción en contra de Daniel Jones, pero ahí ha estado teniendo constantes penalidades. Esta es de 23 yardas la penalidad, coloca ya al equipo, la ofensiva de Indianapolis Colts en la yarda 35 ya de territorio rival. Gracias a esa penalidad, esa interferencia que le marcan a Christian Fulton. Entonces, primera oportunidad y 10, yarda 35, territorio rival. Viene la ofensiva, viene Daniel Jones, se le entrega una vez más a su corredor, a Jonathan Taylor, por el centro. Unas 3 yardas, la ganancia, la afición aquí en Kansas City Chiefs. No le gustó Ricardo Celis la marcación de los oficiales, pero es que vimos la repetición. Muy clara la interferencia de parte del defensivo de los Chiefs.
3: Sí, Tony, tienes toda la razón. Muy clara la interferencia de Christian Fulton, agarrándolo justo ahí del collarín al receptor. ¿Cómo no iba a ser interferencia defensiva?
2: El equipo de Kansas City Chiefs está solicitando tiempo fuera. Sería el primer tiempo fuera solicitado por el equipo local. Indianapolis Colts se quemó uno temprano en el encuentro. Ambos tienen 2 tiempos fuera disponibles.
3: Y quemar ese tiempo fuera es darle más oportunidad de hacer la jugada al equipo de los Colts, Tony.
2: Sí, efectivamente, ahí el equipo de Kansas City Chiefs se la juega con ese tiempo fuera. Y como lo mencionas, pues dándole la oportunidad a Daniel Jones de la siguiente jugada, que ya la saca, el pase hacia el lado derecho, pase corto, el pase incompleto. Estaba buscando a Keenan Allen, no pudo quedarse con él. Gran marcación desde la espalda la que le estaba realizando el defensivo Noel Williams, el esquinero de los Chiefs, a Keenan Allen.
3: Sí, el cornerback izquierdo precisamente, Noel Williams, haciéndole de una manera excelente.
2: No ha sido hasta el momento el encuentro para Keenan Allen, no ha podido conectar de gran manera con él. Josh Daniels tiene cero recepciones hasta el momento. Lo ha buscado en tres ocasiones, cero recepciones para Keenan Allen. Viene el pase hacia el lado derecho, el pase completo con Josh Down, y ya fuera del terreno de juego. La acción, Ricardo Celis, la agresividad del defensivo de Kansas City Chiefs, ya estaban fuera del terreno de juego, pero qué necesidad, Ricardo Celis, diría Juan Gabriel.
3: Exactamente, Tony, se encuentra de Janarius Sneed, el número 38. Ya está fuera del campo de juego, ya se acabó la jugada. ¿Para qué lo tienes que tirar?
2: Ya el ofensivo Josh Downs había logrado quedarse con el ovoide. Ya estaban fuera del terreno de juego y el forcejeo fue de los dos lados. Es el first down. After the play, there's two personal fouls, one on each team. Personal foul.
3: Y muy bien el oficial,
2: sí,
3: ¿eh?
2: Sí. Y es que ya viendo la repetición, Ricardo Celis, hubo respuesta por parte también de Josh Downs, el ala abierta de Indianapolis, sí, Colts, ante la agresión de que estaba haciendo objeto de parte de Lajarius Sneed. Y todo esto ya fuera del terreno de juego. Así que será primera oportunidad y 10. Yarda 25 de Kansas City Chiefs para la ofensiva de Indianapolis Colts. Tiene en movimiento Daniel Jones precisamente a Josh Downs, el de la última jugada. Él está bajo centro, saca la jugada, se le entrega al corredor, van por tierra, van por la vía terrestre, a la 10, a la 5, al touchdown. Jonathan Taylor tomó el balón, se subió a la motocicleta, encontró el pasillo y encontró el camino a la zona de los bailes y los festejos. El touchdown de Indianapolis Colts.
3: Tony, justo lo que habíamos comentado, ese tiempo fuera que pidió precisamente el equipo de Kansas City no tenía ninguna razón, simplemente le dieron más tiempo de armar una buena ofensiva. Y ahora con este acarreo de 25 yardas por parte de Jonathan Taylor, se va hasta la zona prometida, hasta la zona de anotación.
2: Qué gran cobertura le fueron dando ahí sus compañeros de la línea.

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2: De regreso en Travisión Deportes Network, de regreso Pase Completo, donde estamos viviendo, disfrutando contigo la acción del Sunday Night Football de esta semana 2, esta jornada 2 de esta nueva temporada 2026 de la NFL, y donde Kansas City Chiefs está recibiendo a Indianapolis Colts en este Arrowhead Stadium. Ya 59 segundos para que finalice el segundo cuarto, 59 segundos para irnos a la pausa del medio tiempo. Antes de la pausa, Ricardo Celis, Indianapolis Colts le volvió a arrebatar el ser el dueño del marcador al equipo de Kansas City Chiefs, que le, porque ahora tiene 20 puntos, tiene 17 Kansas City Chiefs, después de que Jonathan Taylor hizo un tremendo acarreo de 24 yardas para ingresar a la zona de anotación en una ofensiva de 6 jugadas donde avanzaron 72 yardas en 1 minuto y 26 segundos.
3: Vamos a ver qué puede hacer ahora el equipo de Kansas City. Tiene 1 minuto 59 segundos para ser exactos lo que le queda a esta primera mitad.
2: Tiene 2 tiempos fuera disponibles todavía Patrick Mahomes, que ya está ingresando en este momento al terreno de juego para esta última ofensiva en esta primera parte del encuentro. Patrick Mahomes, hasta el momento 13 pases completos de 17 intentos, 2 pases de anotación, 130 yardas.
3: Así que será primera y 10 para el equipo de Kansas City. Están abajo en la pizarra por 3 puntos de diferencia, 20 a 17. Manda formación escopeta en la yarda número 20. Saca el balón. El pase escape. Van con Emmett Johnson. Va a ser un avance de unas 8 yardas, 8 o 9 yardas.
2: Fue lo que le permitió Jalen Carlis, el linebacker el número 57, que fue cerrándole por ahí el espacio por ese lado izquierdo a este novato, 22 años de edad, producto de la Universidad de Nebraska. Dándole unos minutos de descanso a Kenneth Walker. Ahora entrando en acción Emmett Johnson.
3: Utilizando, portando el número de Isaiah Pacheco. Mandan en movimiento a Travis Kelce. El pase, le meten el manotazo en la línea de golpeo. Va a ser pase incompleto.
2: Estaba buscando a Travis Kelce por este lado izquierdo. Ese era el objetivo, era el target de Patrick Mahomes. Pero ahí estaba con otros planes de DeForest Buckner, este número 99. El tackle defensivo que vio cuando Patrick Mahomes soltaba el pase ahí con el brazo derecho. Él levantó su brazo izquierdo y ahí le quitó la fuerza, le quitó la puntería al intento de pase de Patrick Mahomes.
3: Así que será tercera oportunidad y 2. En terceras conversiones están 0-2 el equipo de Kansas City esta noche. 3 receptores a la derecha. Mahomes buscando uno de ellos. Lo van a atrapar y lo van a perder yardas. Hace una pérdida de 7 yardas.
2: Se le acabó el tiempo, el espacio, la oportunidad de poder accionar a Patrick Mahomes. Y es que una vez más, 2 jugadas consecutivas de gran actuación para DeForest Buckner. La anterior bloqueando ahí con su brazo izquierdo el pase de Patrick Mahomes. Y en esta ocasión le rompió su línea ofensiva. Dejó de fuera de la jugada totalmente a Kinsley Suamatia. Se coló y fue para conseguir el derribo en contra de Patrick Mahomes.
3: Sí. Simplemente un empujoncito en contra de Mahomes, no fue un golpe muy fuerte. Va a tener que despejar al equipo de Kansas. Es el primer sack en toda la noche, Tony.
2: Sí, el primer derribo de Mariscal en toda la noche y es en contra de...

0: Patrick Mahomes.
1: Vamos a ver qué tan lejos va a mandar el ovoide. Últimos 46 segundos de esta primera mitad. Le mete la chancla izquierda a Matt Araiza pidiendo recepción libre. La pelota va a picar hasta la yarda número 11. Y ahí comenzará la ofensiva de los Colts.
0: La semana pasada la defensiva de Indianapolis Colts logró 12 derribos, 2 sacks en contra de Baltimore Ravens. Así que este es el tercer derribo para esta defensiva de Indianapolis Colts. Ahora en la figura de Patrick Mahomes. 35 segundos para que finalice este segundo cuarto. 35 segundos para irnos a la pausa del medio tiempo. Mientras regresa la acción, aprovechamos para volver a hacerles la invitación a que nos acompañen mañana lunes. Estaremos en vivo desde el SoFi Stadium en Los Ángeles, California. El equipo local, Los Ángeles Rams, estará recibiendo, Ricardo Celes, a New York Giants. Un partido también interesante porque los Rams están heridos. Quieren sanar sus heridas después de la derrota contra 49ers en Australia en la semana número 1. Y New York Giants vienen motivados por su victoria frente a Dallas Cowboys también en esa semana 1.
1: Va por tierra el equipo de los Colts de Indianapolis. Se le entregan a su running back. Va a avanzar solamente una yarda. Jonathan Taylor.
0: Hasta el momento, Jonathan Taylor tiene 14 acarreos. Este último, su acarreo número 14, 75 yardas. Su acarreo más largo ha sido de 24 yardas y una anotación. Un acarreo anotador para Jonathan Taylor. Precisamente ese acarreo de 24 yardas fue el que le dio la anotación a Indianapolis Colts para irse adelante en el marcador 20-17. ¿Cómo estamos llegando a este medio tiempo? Vámonos a la pausa. Medio tiempo en el Arrowhead Stadium. Indianapolis Colts tiene 20, Kansas City Chiefs tiene 17 en el Sunday Night Football en Entravisión Deportes Network. En pase completo a la pausa, regresamos con el medio tiempo.
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0: Llegamos al medio tiempo en el Sunday Night Football, en el encuentro de domingo por la noche, aquí a través de Entravisión Deportes Network, a través de pase completo. Saludo a la ciudad de Las Vegas, la ciudad del juego, ahí la familia Mena. originarios de la Ciudad de México, reportando sintonía. El saludo para ellos, nos escuchan, nos acompañan a través de Fuego 92.7 FM en la ciudad de Los Ángeles. Estamos estrenando casa, José 97.5 y 107.1 FM. Saludos a la gente de Los Ángeles, a la gente de Las Vegas, a la gente de El Paso, Texas. Por supuesto, también en la ciudad de Chicago. El saludo para nuestros amigos 106.7 a través de TUDN Radio, donde vivimos tu pasión. Indianapolis Colts está venciendo 20-17 a Kansas City Chiefs. Ricardo Celis, llegaron como las víctimas. Pocas posibilidades de salir con el triunfo para Indianapolis Colts. El gran favorito, el equipo de Kansas City Chiefs, pero hasta este medio tiempo, vaya que está dando pelea el equipo de los Colts.
1: Definitivamente, Tony, vaya que está dando pelea realmente. Daniel Jones ha estado jugando bastante bien. No muchas yardas por aire por parte de Daniel Jones, pero jugando de una manera muy inteligente.
0: Sí, los números de Daniel Jones no tan brillantes, tal como no lo mencionas, pero le ha alcanzado para tener... Es corta la diferencia, es verdad, solamente 3 puntos, pero le ha estado dando batalla, le ha estado dando pelea a la defensiva de Kansas City Chiefs y hasta el momento pues arriba en el marcador 20-17. Vámonos a los números, las estadísticas que nos arroja esta primera parte de este enfrentamiento.
1: Vamos a comenzar precisamente con las estadísticas por equipo. La escuadra de los Kansas City Chiefs en primeros y dieces tiene 10, 15 para la escuadra de los Colts de Indianapolis. En yardas totales son 168 para los Colts, 169 para la escuadra de los Chiefs de Kansas City. En penalidades también está bastante pareja la situación, son 4 en contra de los Colts, 5 en contra de los Kansas City Chiefs. Solamente hay un turnover, fue precisamente la intercepción en contra de Daniel Jones. Pero el tiempo de posesión son 5 minutos más para el equipo, 5 minutos sí, para el equipo de los Colts de Indianapolis. 17 minutos con 11 segundos, mientras que los Chiefs tienen 12 minutos con 49 segundos.
0: Esa es una buena forma para el equipo de Indianapolis Colts de combatir a Kansas City Chiefs. Mientras más tiempo tengan fuera del terreno de juego la ofensiva de los Chiefs, mientras más tiempo tengan fuera a Patrick Mahomes, pues serán buenas noticias para ellos. Y ya nos hablabas de los turnovers, uno en contra de Indianapolis Colts, esa intercepción en contra de Daniel Jones, intercepción conseguida por Christian Fulton, el número 8, el esquinero del equipo de Kansas City Chiefs. Esos son los números generales por equipo. Vamos a revisar también los números particulares por jugador. Daniel Jones, 10 pases completos de 16 intentos para Indianapolis Colts, 78 yardas, un pase de anotación, una intercepción, como lo mencionamos, no ha sido derribado. Mientras que Patrick Mahomes, 14 pases completos de 19 intentos, 138 yardas, 2 pases de anotación, sin intercepción, pero ya lo derribaron en una oportunidad. El mejor hombre en el ataque terrestre para el equipo visitante ha sido Jonathan Taylor, 14 acarreos, 75 yardas, el más largo de 24 yardas, ese de 24 yardas fue de anotación también, así que tiene una anotación terrestre Jonathan Taylor. Y del otro lado, el único Ricardo Celis que ha corrido el balón es Kenneth Walker, 6 acarreos, 39 yardas, son los números hasta el momento para el nuevo jugador en esta temporada en el ataque terrestre para Kansas City Chiefs. Recibiendo el mejor receptor para el equipo de Indianapolis Colts es Josh Downs con 4 recepciones, 41 yardas, y Tyler Warren, el número 84 del ala cerrada, 3 recepciones, 12 yardas, una recepción de anotación. Y por parte de Kansas City, Rashee Rice, el ala abierta, el número 4, con 2 recepciones, 46 yardas, y hay 2 recepciones que tienen recepción anotadora. Travis Kelce, que tiene 3 recepciones, 29 yardas, una recepción de anotación, al igual que Xavier Worthy, una recepción de anotación, 4 recepciones totales, 27 yardas, son los hombres más productivos para ambos equipos hasta este medio tiempo. La estadística más importante, la del marcador, esa ha estado dando volteretas durante esta primera parte del encuentro. Ya le pertenecía a Indianapolis Colts, ya Kansas City Chiefs, regresaba Indianapolis Colts, otra vez Kansas City Chiefs, pero ya cerrando el segundo cuarto, Indianapolis Colts está arriba 20-17 sobre Kansas City Chiefs. En el medio tiempo, hacemos la pausa, regresamos con más.
7: ¡Ah!
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1: En el medio tiempo del Sunday Night Football de esta semana 2, el equipo de Indianapolis Colts está venciendo 20-17 a Kansas City Chiefs y lo estamos viviendo contigo en Entrevisión Deportes Network en pase completo. Ricardo Celis, un servidor, Tony Núñez. Vamos a dar una repasada cómo se fue tejiendo este marcador, cómo se fue moviendo, y vemos, Ricardo Celis, que el equipo de Indianapolis Colts fue el que pegó primero en su primera ofensiva. Vino la anotación, el pase de una yarda de Daniel Jones para Tylen Warren para abrir el marcador con el punto extra. 7-0, iba adelante los Colts de esta manera.
2: Será segunda y gol. Se mantiene Jonathan Taylor, el pase flotadito en corto. Touchdown, touchdown, touchdown. Tylen Warren es el encargado de poner los primeros puntos en la pizarra en el Sunday Night Football.
1: 7-0, venía la respuesta por parte de Kansas City Chiefs, era una respuesta corta de solamente 3 puntos, el gol de campo de 46 yardas de Harrison Butker, pero enseguida, una vez más, el equipo de Kansas City, Ricardo Celis, vendría con la anotación.
2: Sí, vendría precisamente un pase de Patrick Mahomes encontrando a su compadre, precisamente a Travis Kelce, un pase de 13 yardas, y lo vivimos de esta manera. Estamos en la acción del primer cuarto, 4 minutos con 40 segundos por jugar, formación escopeta para Patrick Mahomes. El pase es completo, encontrando a Travis Kelce, touchdown, touchdown, touchdown, el ala cerrada, el Mr. Taylor Swift adentro de la zona de anotación.
1: Se encontraba Patrick Mahomes con Travis Kelce para poner adelante a Kansas City Chiefs por primera vez en el encuentro. 10-7, así finalizábamos el primer cuarto, los primeros 15 minutos. En el segundo cuarto, el equipo de Indianapolis Colts contestaba con 2 goles de campo, el primero de 42 yardas, el segundo de 49 yardas de su pateador Spencer Charter, para irse adelante, retomar una vez más la ventaja, 13-10, pero ahí vendría la anotación del equipo de Kansas City Chiefs, la segunda anotación del encuentro para el equipo local. Y vendría gracias al pase de una yarda de Patrick Mahomes para Xavier Worthy de esta manera.
2: Segunda y gol. El movimiento Travis Kelce. Mahomes buscando a su receptor. Touchdown, touchdown, touchdown. Xavier, Xavier, Xavier Worthy adentro de la zona de anotación.
1: Y eso, Ricardo Celis, sucedía cuando faltaban ya 2 minutos 25 segundos para que finalizara ese segundo cuarto. Parecía que el equipo de Kansas City Chiefs era el que llegaba al medio tiempo con la ventaja a su favor, 17-13, pero Ricardo Celis no contaban con la astucia de la ofensiva de Indianapolis Colts.
2: Así es, mi estimado Tony, y este sería definitivamente el mejor touchdown hasta el momento de esta primera mitad, y sin lugar a dudas, Jonathan Taylor, el running back de los Colts, se aventó tremendo anotación, y lo vivimos de esta manera.
1: Primera oportunidad y 10, yarda 25 de Kansas City Chiefs para la ofensiva de Indianapolis Colts. Tiene el movimiento Daniel Jones precisamente a Josh Downs, el de la última jugada. Él está bajo centro, saca la jugada, se le entrega al corredor, van por tierra, van por la vía terrestre, a la 10, a la 5, al touchdown. Jonathan Taylor tomó el balón, se subió a la motocicleta, encontró el pasillo y encontró el camino a la zona de los bailes y los festejos. El touchdown de Indianapolis Colts. Y lo bailó y lo festejó Jonathan Taylor para que en ese momento poner adelante a su equipo 20-17, así como llegamos, Ricardo Celis, a este medio tiempo.
2: ¿Y de qué manera, Tony? Realmente lo estábamos comentando, o sea, de que al principio del partido, en nuestro programa de pase completo, lo habíamos mencionado, 75% era favorito del equipo de Kansas City para llevarse la victoria. Bueno, pues hasta el momento los Colts están dando la sorpresa.
1: Sí, lo están dando la sorpresa. Vamos a la pausa, regresamos ya con la acción, con la segunda parte de este enfrentamiento, la patada que reiniciará las acciones en el Sunday Night Football en Entravisión Deportes Network. Lo vives en pase completo.
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2: Ya estamos con la acción de la segunda mitad. Va el equipo de Kansas City, va a la ofensiva. Acaban de conseguir el 1-10 gracias a una corridita de Kenneth Walker. Es el único, Tony, el único running back que han utilizado en todo el partido, ¿eh?
1: Sí, efectivamente, ha sido el tractorcito de batalla ahí en el ataque terrestre para los Chiefs.
2: La pichadita por parte de Mahomes a Kenneth Walker. Una vez más va a conseguir 10 yardas. Es que también, cuando no necesitas otro si él consigue tantas yardas.
1: Sí, si hace recorridos como este que acabamos de ser testigos, la forma de ir frenando milésimas de segundo para evitar el primer intento de tacleada, para evitar el segundo y después hacer giros de 180 grados sobre él mismo, y cuando parece que se le termina la jugada, el brinco, el lanzarse hacia adelante para ganar otro par de yardas. Grandes cualidades de Kenneth Walker, indudablemente este último 10 yardas del recorrido para Walker.
2: Están ya en la yarda 44, Kenneth Walker, one more time. Avanzando el caballo de batalla por parte de los jefes de Kansas City.
1: Y si en esta no obtuvo mucha ganancia, el culpable es Tulmoloa, el número 91, el ala defensiva de Indianapolis Colts, que fue y le cerró el camino en este intento. 4 yardas fue la ganancia para Kenny Walker y para los Chiefs, ahí por la vía terrestre.
2: Están abajo en la pizarra el equipo de Kansas en este partido, 20-17, será segunda oportunidad, 6 por avanzar. Mahomes mandando a su ala cerrada, Noah Gray, en movimiento. El pase va a ser incompleto, buscaba Kenneth Walker.
1: Y ya le llegaba a Michael Clemons, el número 72, el defensivo de Indianapolis Colts. Le rompió su línea ofensiva ya a Patrick Mahomes, le metió presión y fue lo que no le ayudó a Patrick Mahomes y a la ofensiva de los Chiefs para salir airosos en esta última jugada. Michael Clemons, que por cierto está en su primer temporada aquí en la defensiva de los Colts, viene de los New York Jets. Esta su quinta temporada para este jugador de 29 años.
2: Será tercera oportunidad, 6 por avanzar en la yarda 47. Mahomes en formación escopeta. Va el pase es completo, encontrando a su receptor. Va a avanzar para el 1-10. Vamos a ver dónde colocan la pelota los oficiales, pero debería ser el 1-10.
1: Era la conexión con Tyquan Thornton, el ala abierta, el número 2 por el centro. Recibe el balón Tyquan Thornton, él sabía dónde estaba parado, así que después de recibirlo, gira para tratar de ganar más yardas. Ya estaba ahí listo Justin Wiley para no permitírselo. Me parece también a golpe de vista que era 1-10.
2: Así que será 4.5 yardas.
1: Sí. No estuvo de acuerdo el referee con nosotros, Ricardo Celis. Veamos a Tyquan Thornton cruzando la línea del primero y 10. Ya nos explica ahí el referee que quedó corto. Será cuarta oportunidad y uno en la yarda 48 de Indianapolis para Kansas City Chiefs. Hay que jugársela, Ricardo Celis. Es valiente Andy Reid. Es valiente el coordinador ofensivo Eric Bieniemy. Y Patrick Mahomes le gusta también estas situaciones.
2: Sí, en cuartas oportunidades han conseguido el 75% del avance y lo vuelven a conseguir.
1: Hay confianza y la confianza les da el poder para estas situaciones. En cuarta oportunidad, ahí cruzando la línea para mantener viva la ofensiva, para seguir caminando esta primera ofensiva de esta segunda parte del encuentro para el equipo de Kansas City Chiefs. Y fue Ricardo Celis ahí el avance por el centro precisamente.
2: Y fue con el ala defensiva, con Chris Tonga. Le metió todos los kilos, todas las libras y consigue el primero y 10.
1: Exactamente, echaron mano ahí de uno de los big boys, el equipo de los Chiefs.
2: Haciendo el roll up pass, el pase para Travis Kelce. Va a ser una pérdida de unas 2 yardas.
1: Y es que estuvo muy atento por aquel lado, doble cobertura para Travis Kelce. Uno de ellos era este número 97, Latu. Fue quien de los que estuvo atento ahí en el intento de pase, el intento de conexión de Patrick Mahomes con Travis Kelce por ese lado derecho del terreno de juego.
2: Será segunda oportunidad y 11 para Mahomes y compañía. Los gritos de Patrick Mahomes. Solamente a Kenneth Walker atrás de él como running back. Mahomes buscando, va el pase escape, no va a encontrar a nadie. El pase fue bastante malo de Mahomes.
1: Sintió la presión desde la espalda y eso no le permitió el tener buena coordinación. Y estaba en movimiento Kenneth Walker, le cruzaba del lado derecho al lado izquierdo frente a él. Era a quien estaba buscando Patrick Mahomes, pero precisamente esa presión de la que hablamos de la defensiva de los Colts no le permitió a Patrick Mahomes imprimirle calidad ahí, puntería a su pase.
2: Ahí muy atento el coordinador ofensivo Eric Bieniemy, como lo comentabas, Tony. Será tercera oportunidad y 11. Formación escopeta, trae receptores a la izquierda. Mahomes va profundo. Va profundo, tiene receptor, el pase es completo, touchdown, touchdown, touchdown, encontrando a Tyquan Thornton adentro de la zona de anotación, Tony Balón.
1: Veamos que nos lo confirmen los oficiales, Ricardo Celis. La jugada es espectacular, el pase es espectacular, la recepción de parte de Thornton también, cómo se lanza hacia el frente para poder quedarse con el balón, iba bien cubierto y lo iban cubriendo desde la espalda. La jugada es espectacular, me parece, se queda corto.
2: Se queda corto.
1: Una yarda, Ricardo Celis. El codo, el hombro de Thornton alcanzan a tocar ahí la yarda uno antes de ingresar a la zona de anotación.
2: Correcto, rebota y cae adentro.
1: Sí.
2: Así que van con Kenneth Walker por el centro, tratando de conseguir esa yarda que necesitaban. Va a conseguir solamente media yarda.
1: Pero aún Ricardo Celis, la otra jugada no lo consiguió Thornton ingresar a la zona de anotación, pero fue espectacular. Fue espectacular, sí. El pase de Patrick Mahomes, fue espectacular la recepción y cómo desgraciadamente para Thornton y para el equipo de Kansas City Chiefs no logra ingresar a la zona de anotación, pero aquí se mantiene el peligro, siguen tocando la puerta de la anotación.
2: Correcto. Será segunda y gol, formación y por parte de los jefes de Kansas City. Van una vez más por tierra, se le entregan a Kenneth Walker. A ver qué indican los oficiales. No veo a ninguno que esté levantando las manos.
1: No, a golpe de vista igual me parece que no lo consiguió Kenneth Walker. La muralla defensiva de Indianapolis Colts no se lo permitió. Ahí faltando pulgadas para ingresar a la zona de anotación. Ahí se plantaron de gran manera la defensiva para no permitirle avanzar a Kenneth Walker.
2: Le cerraron todas las avenidas, todos los caminos a Kenneth Walker.
1: Su compañero Trey Smith, el guardia ofensivo derecho, estaba tratando de ayudarle, empujando a Kenneth Walker desde la espalda. Y con esa ayuda lo consiguieron.
2: Tercer y gol, una vez más a Kenneth Walker intentándolo. Y ahora va a ser una pérdida de 3 yardas.
1: Qué gran actuación aquí de este número 51, Akeem Davis-Gathard. El linebacker experimentado, su séptima temporada. Esta es su primera temporada con la defensiva de Indianapolis Colts. Viene de Arizona Cardinals. adivinó el intento ahí de Kenneth Walker, que intentaba volar sobre los compañeros y los defensivos para alcanzar la zona de anotación, pero no se lo permitió esta bien armada defensiva. También ahí estuvo interviniendo el agente cero de la defensiva de los Colts, Cam Bynum. El safety libre con el número cero le bajaron la cortina a Kenneth Walker.
2: Se topó con una muralla blanca ahí Kenneth Walker. Cuarta y gol
1: para Kansas City Chiefs. Hay hombre lesionado, quedó hombre lesionado ahí sobre el terreno de juego.
2: Jalen Moore, creo.
1: Sí, efectivamente, ya lo está atendiendo ahí el cuerpo médico de Kansas City Chiefs. Se ve muy dolido, Ricardo Celis, parece... Sí. Primera vista parece el problema en la espalda. Ojalá que no sea nada grave para el jugador de la ofensiva de Kansas City Chiefs.
2: Cuarto gol, ya se levanta por su propio pie.
1: Es el tackle ofensivo, el tackle derecho, Jalen Moore, este jugador en su sexta temporada. Lo recuerdo alguna vez con el equipo de San Francisco 49ers. Y en su sexta temporada, producto correcto. De Western Michigan, la Universidad de Western Michigan, quedó ahí lesionado. Ya sale por su propio pie, esa es la buena noticia. Cuarta oportunidad y gol. El equipo de los Chiefs, Ricardo Celis, no quiere conformarse con los 3 puntos de gol de campo. Van en cuarta oportunidad y gol a buscar la anotación.
2: Patrick Mahomes sabe que tiene el equipo para conseguirlo una vez más, haciendo el play action. Patrick Mahomes buscando el pase, es completo. Touchdown, ahora sí con Jalen Royals.
1: Jalen Royals
2: consiguiendo.
1: Qué gran jugada, porque la defensiva de Indianapolis Colts esperaban que fuera terrestre, que fuera una vez más con Kenneth Walker. Hizo el amague, hizo el play action ahí Patrick Mahomes, amagó con entregársela a Kenneth Walker. Kenneth Walker salió hacia el lado izquierdo, Patrick Mahomes hacia el lado derecho, y ahí sobre el recorrido buscó receptor dentro de la zona de anotación y lo encontró con este número 11, con Jalen Royals, que ya se había posicionado ahí dentro de la zona de los bailes y los festejos. El marcador ahora otra vez le pertenece a Kansas City Chiefs.
2: Sí, dando vueltas constantemente el marcador, 24-20 se coloca la pizarra.
1: 8 minutos y 1 segundo para que finalice este tercer episodio, este tercer cuarto Sunday Night Football, el que vivimos contigo aquí en Entravisión Deportes Network. Y pase completo la pausa, regresamos.
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1: De regreso en Entravisión Deportes Network, de regreso a pase completo, es el Sunday Night Football, es el clásico encuentro de domingo por la noche, con el que estamos cerrando la actividad dominical de esta semana número 2 de esta nueva temporada 2026 de la NFL. Recuerda que mañana cerramos ya la jornada 2 completamente con el enfrentamiento entre Los Ángeles Rams contra New York Giants. Te esperamos 5 de la tarde, tiempo del Pacífico. Iniciamos nuestra transmisión, la previa, 5:15 la patada inicial. Mundial, Los Ángeles Rams contra New York Giants. Pero en este momento, nuestro encuentro de esta noche, estamos en el tercer cuarto, al cual le restan 8 minutos y 1 segundo, y Ricardo Celis, Kansas City Chiefs, vuelve a tomar la delantera en el marcador 24-20 sobre Indianapolis Colts.
2: Sí, exactamente, Tony, lo estábamos comentando, ha sido una toma y daca por parte de estos dos equipos, un partido bastante bueno, un partido muy ofensivo, ¿eh?
1: Sí, con volteretas constantes ahí en el marcador. Llegamos a esta tercer cuarto, esta segunda parte de este enfrentamiento con Indianapolis Colts arriba, y ya en la primera ofensiva de este tercer cuarto, Kansas City Chiefs toma la delantera 24-20, y es que esta ofensiva, primera de este tercer cuarto para Kansas, una ofensiva de 14 jugadas, donde avanzaron 80 yardas y le comieron al reloj casi la mitad de este tercer cuarto, 6 minutos 59 segundos la duración de esta ofensiva anotadora de Kansas City Chiefs.
2: Y es importante eso, tratar de comerse el reloj, no darle tiempo ni oportunidad a la ofensiva del equipo contrario, Tony.
1: Veamos cómo responde entonces Indianapolis Colts y Daniel Jones, su quarterback. Indiana Jones, le dicen los aficionados a estos Colts allí en la ciudad de Indianapolis. Viene Daniel Jones con 10 pases completos de 16 intentos, un pase de anotación, una intercepción, 78 yardas, primera oportunidad y 10 en la yarda 27 de su propio territorio. Saca la jugada, retrocede, escanea el pase hacia el lado izquierdo, pase completo después de la recepción. El avance para el primero y 10 es con su corredor, es con Jonathan Taylor, que se le posicionó como receptor por ese lado izquierdo.
2: Parece no tener piedad Jonathan Taylor de la defensa de los Jefes de Kansas City. Cada vez que tiene la oportunidad, ahora salió como receptor en el pase escape y consigue otro primero y 10 y unas 5 yardas más.
1: Cerrando el segundo cuarto, Jonathan Taylor tuvo un acarreo anotador de 24 yardas para poner adelante en ese momento 20-17 Indianapolis Colts. Y aquí esta última muy buena jugada por parte de Jonathan Taylor, será entonces primera oportunidad y 10. Avanzaron hasta la yarda 42, aún de su propio territorio, formación escopeta. Viene el Daniel Jones, el quarterback, el pase rápido hacia el lado izquierdo. Le llegaba la presión, el pase completo conectando por ese lado siniestro del terreno de juego, Daniel Jones.
2: Sí, encontrando ahí a su receptor número 13, Laquon Treadwell. Hizo un muy, muy buen cambio de jugadas en la línea de golpeo por parte de Daniel Jones, tratando de confundir a la defensa de Kansas City, avanzando 3 yardas.
1: La primera conexión con Jonathan Taylor fue de 15 yardas, ahora 3 yardas la ganancia solamente con su receptor Treadwell. Viene una vez más la jugada, ahora la búsqueda es por la vía terrestre, van por tierra la ofensiva de Indianapolis Colts, y por supuesto es con Jonathan Taylor el intento por el centro, unas 4 yardas la ganancia que consigue el equipo visitante en esta última jugada. 3 yardas es lo que nos mencionan al final los referees para estar en tercera oportunidad y 4.
2: Tercera y 4, importantísima para la escuadra de los Colts de Indianapolis para mantener viva esta oportunidad.
1: Hasta el momento 50% de efectividad en terceras oportunidades, 3 de 6 para el equipo de Indianapolis Colts. Veamos si esta la hacen efectiva. Tercera oportunidad y 4 para Daniel Jones, yarda 48, aún de su propio territorio. Saca la jugada, retrocede, escanea, buena cobertura por parte de su línea ofensiva. La aprovecha para venir con el pase hacia el lado derecho, pase largo, pase incompleto.
2: Sí, el pase fue bastante malo en esta ocasión por parte del quarterback Daniel Jones. Una vez más estaba buscando a Laquon Treadwell, pero se cayó, se tropezó él solito.
1: Sí, al momento de tratar de hacer por el balón, ahí le salió la tusa a Ricardo Celis ahí en el terreno de juego al receptor del equipo de Indianapolis Colts. Así que ya en cuarta oportunidad y 4, ya está Rigoberto Sánchez, el punter del equipo de Indianapolis Colts, para la patada de despeje. La reciben allá hasta la yarda número 2, hasta la yarda número 7 viene el regreso. Inmediatamente lo bajan tierra para el jugador del equipo especiales de Kansas City Chiefs. Solamente 2 yardas fue las que consiguió ahí en el retorno de patada. Así que desde ahí vendrá la segunda ofensiva de este tercer cuarto para Kansas City Chiefs, que está arriba en el marcador 24-20 sobre Indianapolis Colts. Tomamos la pausa, Sunday Night Football. Somos Entrevisión Deportes Network, somos Pase Completo y es la acción del Sunday Night Football.
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3: De regreso en Travisión Deportes de Network, pase completo viviendo contigo la acción del Sunday Night Football, cerrando la actividad dominical de esta semana número 2. Estamos ya en el tercer cuarto. El equipo de Kansas City Chiefs está arriba en el marcador, diferencia 4 puntos, 24-20 sobre Indianapolis Colts. Tercer cuarto, al cual le restan 5 minutos y 39 segundos. Esta mañana, este día domingo, el equipo de los Raiders fueron y se adueñaron del SoFi Stadium para vencer a Los Ángeles Chargers 26-14, la segunda victoria de esta temporada, 2-0, 2 victorias, 0 derrotas para los Raiders, mientras que los Chargers, Ricardo Celis, los mismos números, pero negativos, 0 victorias y 2 derrotas, buen inicio de temporada para los Raiders.
4: Sí, realmente qué lástima por parte de los Chargers, especialmente jugando en casa. Viene el roll pass por parte de Patrick Mahomes, encontrando a su compadre Travis Kelce para el primer 10, y hay un pañuelo en el campo de juego.
3: Hay penalidad ahí sobre el terreno de juego en la jugada, pero buena la conexión ahí de Patrick Mahomes con Travis Kelce. Ya nos dice el referee de qué trata. La penalidad es declinada gracias a esa conexión que había conseguido Patrick Mahomes con Travis Kelce. La penalidad que le estaban marcando en contra a Grover Stewart, el tackle nariz ahí de la defensiva de Indianapolis Colts.
4: El pase de Mahomes bastante bueno, encontrando a Kelce cuando estaba marcado justo ahí en el primero y 10.
3: 11 yardas la ganancia en esta jugada, en esta conexión, Patrick Mahomes, Travis Kelce.
4: Están en la yarda número 20. Van con Kenneth Walker. Le dan, va a intentar correr por afuera, por la izquierda. Va a avanzar solamente unas 3 yardas.
3: Sí, ahora sí mínima la ganancia, porque ahí lo fue cerrando, lo fue persiguiendo, metiéndole presión a Kim Davis Gaither, el linebacker, el número 51 de Indianapolis Colts. Fue y enfrentó de buena manera a Kenneth Walker para no permitirle seguir avanzando. 5 yardas solamente la ganancia. Era en la yarda 20, primero y 10 en la yarda 20, ahora segunda y 5 en la 25.
4: Se le están dando 5 yardas de avance a Kenneth Walker. Manda una vez más, formación escopeta, Mahomes, el pase, por poquito se le interceptan. Le pegó en las manos, Tony, ahí a Sauce Gardner.
3: Por un pelo de rana calva, Ricardo Celis. Sí. Literalmente estuvo Sauce Gardner de quedarse ahí con el ovoide, de lograr la intercepción en contra de Patrick Mahomes. Lo interceptaron en una ocasión la semana pasada, ese enfrentamiento contra Denver. Aquí se salvó por muy poco, porque no pudo Sauce Gardner tener control sobre el balón. Brincó, bajó el balón con la mano derecha, no pudo cerrar la pinza. Hubiese sido la intercepción en contra de Patrick Mahomes.
4: Será tercera y 5, una vez más con Travis Kelce. Va a conseguir un avance de unas 22 yardas para otro primero y 10 para la escuadra local.
3: Completamente solo Travis Kelce, buen colchón por parte de la secundaria de Indianapolis Colts. Bien posicionado, recibe el balón, gira y todavía pudo comer varias yardas, un total de 16 yardas Travis Kelce. Y la más emocionada y la más eufórica y la que más festeja, ¿quién creen que es?
4: Taylor Swift, señor.
3: Exactamente, ahí en el palco del equipo de Kansas City Chiefs, la cantante Taylor Swift.
4: Primero y 10. Mandan el movimiento a Noah Gray, al ala cerrada, van por tierra, se la entregan a Kenneth Walker, va a avanzar unas 3 yardas, ¿no? 5, 6, 7, 8. 8 yardas, Tony, después de que hace el primer contacto, sigue manejando, sigue buscando las piernas, Pero espérame, ¿no? Era Emmett Johnson.
3: Sí, era Emmett Johnson, era el novato, el número 10. Parecía que ya lo habían detenido, tal como lo narraba Ricardo Celis. Parecía que se le había acabado la cuerda ya ahí a Emmett Johnson. No dejó de luchar, un giro de 180 grados para quitarse a uno, dos, tres defensivos que estaban tratando de taclearlo, y siguió avanzando y por supuesto recibe la aprobación de Kenneth Walker ahí desde un lado del terreno de juego. Está descansando Kenneth Walker, lo hace muy bien Emmett Johnson.
4: Sí, sigue una vez más Johnson consiguiendo el primero y 10 justo por el centro.
3: Tremendo golpe se llevó ahí finalizando la jugada de parte del número 25 del defensivo de Indianapolis Colts, otro novato, AJ Halsey. Lo recibió con tremendo golpe a este otro novato de Kansas City Chiefs, el running back Emmett Johnson. Pero también buena ganancia, 7 yardas.
4: Muy buena ganancia.
3: 7 yardas en este tremendo golpe, espaldarazo contra el terreno de juego de Emmett Johnson finalizando la jugada.
4: Y ya están en territorio de los Colts en la yarda 45. Una vez más el pase por parte de Mahomes encontrando a su receptor. Va para otro primero y 10. Avanzando pian pianito, era con Emmett Johnson.
3: Durante toda la primera parte del encuentro, primero y segundo cuarto, resaltábamos, Ricardo Celis, que el único corredor para los Chiefs estaba siendo Kenneth Walker. Ya entró en acción Emmett Johnson. Ya dos acarreos, 15 yardas. Y también no de ahora, desde la semana pasada, cuando tuvimos la oportunidad de transmitir Kansas City Chiefs contra Denver. Ya hablábamos de las grandes cualidades que nos está mostrando Emmett Johnson en esta su temporada de novato.
4: Haciendo el play action, Patrick Mahomes, el pase va a ser incompleto. Le dieron tremendo golpe ahí al número uno, a Xavier Worthy.
3: El pase por el lado derecho era largo, era profundo, era muy ambicioso lo que buscaba Patrick Mahomes. Fue Xavier Worthy a buscar ese balón, tratando de quedarse con él, pero también la muy buena cobertura del secundario de Indianapolis Colts, que lo iba cubriendo desde la espalda al momento que Xavier Worthy ya estiraba los brazos para quedarse con el balón. En ese mismo momento el novato AJ Halsey, el safety de los Colts, le llegó con la carga para no permitirle estar estable para quedarse con el ovoide.
4: Segunda oportunidad, a 10 por avanzar, formación escopeta desde la yarda 32, ya de territorio del equipo de los Colts. Una vez más con Travis Kelce consiguiendo otro primero y 10, haciendo un zigzag, llegando hasta la yarda número 14.
3: El gigantón Travis Kelce, 6 pies 5 pulgadas, pero cuando se encarrera Ricardo Celis, también tiene cualidades para ir buscando los espacios, para ir zigzagueando, para irse quitando rivales. Y en esta jugada precisamente vimos esa cualidad de Travis Kelce, ir buscando el espacio, ir cambiando de dirección en fracción de segundo para seguir avanzando, para ganarle 18 yardas en esta jugada, para meterse hasta la yarda 14 ya de territorio de Indianapolis Colts, para meterse ya a la zona roja, a la zona caliente, Travis Kelce y Kansas City Chiefs.
4: Qué bien está jugando Travis Kelce en este partido, Tony.
3: Sí, efectivamente está teniendo muy buena actuación. La semana pasada fue su participación era más tranquila por parte de Travis Kelce, más discreta. El día de hoy, hasta el momento, ya Travis Kelce 7 recepciones, 73 yardas y una recepción de anotación. Los números de Travis Kelce en esta su temporada número 14. Vamos a la pausa, regresamos con más de Sunday Night Football. Kansas City Chiefs está venciendo 24-20 a Indianapolis Colts en la acción del Sunday Night Football.
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1: Kansas City Chiefs está venciendo 24-20 Indianapolis Colts en la acción del Sunday Night Football que estamos viviendo contigo aquí en Entrevisión Deportes Network en pase completo. Hicimos pausa por lesión. El equipo de Kansas City Chiefs está a la ofensiva, están en primera oportunidad y 10 en la yarda 14 de territorio rival. Están dentro de la zona roja, dentro de la zona caliente. La última jugada había quedado lesionado Sauce Gardner, el esquinero del equipo de Indianapolis Colts. Viene Patrick Mahomes, saca la jugada. La búsqueda va ya por el lado derecho. Qué bien posicionada y qué buena actuación de la defensiva del equipo de Indianapolis Colts. Ricardo Celis, no le permitieron avance en esta jugada a Kansas City Chiefs.
2: Tony, lo bueno de por parte del equipo de Patrick Mahomes y los Chiefs, que están moviendo la pelota, tanto el ataque terrestre como el ataque aéreo, moviéndolo muy bien, haciéndolo, engañando precisamente a la defensa de la escuadra de los Colts de Indianapolis.
1: En esta última jugada no lo consiguieron, yardas la pérdida para la ofensiva del equipo de Kansas City Chiefs. Segunda oportunidad y 12 en la yarda 16, viene Patrick Mahomes, escuchamos sus gritos, saca la jugada, se mete en problemas, tiene que salir rolado hacia el lado derecho, le colapsaba su bolsa, tuvo que salir Patrick Mahomes, llega a los pañuelos amarillos, la penalidad, veamos qué nos dicen los oficiales.
2: Le dieron mucho tiempo a Mahomes. Sí.
3: Offense, number 70, it's a 10-yard penalty replay, second down.
2: Así que un holding en contra de Benson.
1: En contra de la ofensiva, sí, precisamente ya escuchábamos ahí al referee, al señor Craig Rostand. Es contra Khalil Benson, el tackle ofensivo derecho. Es novato, 24 años de edad. Y es Ricardo Celis el que está cubriendo lesionado Josh Simmons. Este tackle izquierdo de la ofensiva de Kansas City Chiefs. Lesionado de la espalda, es el titular. Este novato a quien le acaban de marcar la penalidad es precisamente quien lo está cubriendo. Segunda oportunidad y 22, segunda oportunidad y largo desde la yarda 26 de Indianapolis. Viene Patrick Mahomes, sale rolado hacia el lado izquierdo, sigue avanzando, el pase sobre el avance, el pase completo, la conexión ahora fue con su receptor, fue con el número 9, con quien logra conectar, es precisamente con Kenneth Walker.
2: Con Kenneth Walker, exactamente, se quedó bastante corto, eran segunda y 22, ahora será tercera y 12.
1: Fueron 10 yardas ahí la ganancia en el avance. Muchos problemas le vinieron a Patrick Mahomes en esta última jugada. Le colapsaba su bolsa, le llegaba la presión desde el lado derecho, desde la espalda. Se vio obligado a salir rolado hacia el lado izquierdo. Y afortunadamente para él en ese avance tenía a Kenneth Walker a su disposición. Y con esta jugada estamos finalizando el tercer cuarto. Se fue el tercer capítulo y el marcador le sigue favoreciendo a Kansas City Chiefs 24-20 sobre Indianapolis Colts en la acción del Sunday Night Football que vivimos contigo aquí en pase completo en Entravisión Deportes Network. La pausa, regresamos con el último capítulo.
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0: en el Sunday Night Football que vivimos contigo aquí en Travisión Deportes Network y en Pase Completo. Estamos listos para el último cuarto, para vivir la acción del último cuarto, el último episodio donde se define todo, donde se decide el ganador, porque hasta el momento Ricardo Celis, marcador corto a favor del equipo local, Kansas City Chiefs que tiene 24, Indianapolis Colts que tiene 20.
1: Viene la ofensiva, precisamente continuamos con el equipo de los Jefes de Kansas City, van por tierra. Estaba tercera y 12, será cuarta y larga.
0: El intento fue ahí con Rashee Rice, con el número 4, con el ala abierta. Vino Patrick Mahomes, ya le llegaba la carga, estaba ahí Latu, el defensivo de Indianapolis Colts, presionándole, tuvo que salir con el pase rápido hacia el lado derecho, ahí con Rashee Rice, y ya cuarta oportunidad y 6, así que ya dentro del terreno de juego, Harrison Butker para buscar el gol de campo.
1: Vamos a ver, si será un intento corto, no debería haber problemas, de 28 yardas, este es casi seguro, y lo consigue.
0: En el primer cuarto tuvo uno de 46 yardas, así que ningún problema aquí para Harrison Butker, este experimentado pateador de Kansas City Chiefs ya en su décima temporada, para darle 3 puntos más a Kansas City Chiefs para alargar la ventaja en el marcador a su favor. Ahora es de 7 puntos, Kansas City Chiefs 27, Indianapolis Colts 20 en los primeros segundos de este último cuarto. Es en Travisión Deportes Network, viviendo contigo la acción del Sunday Night Football. Lo seguiremos haciendo después de la pausa.
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2: 27 Kansas City Chiefs, 20 Indianapolis Colts, ese es el marcador en este Sunday Night Football, en este encuentro donde estamos en la acción ya del último cuarto, al cual le restan 14 minutos 15 segundos. Estamos en los primeros segundos precisamente de acción y el equipo de Kansas City Chiefs, su última

0: con el balón, el pase cortito, pase escape hacia el lado izquierdo, la conexión con el ala cerrada Tyler Warren, el avance, segunda oportunidad, no le alcanzó para el primero y 10.
1: Tyler Warren muy bien posicionado por la izquierda, justo atrás de Daniel Jones, consiguiendo sí unas 7 yardas más o menos.
0: Este equipo de Indianapolis que la semana pasada, en la semana número 1, inició esta temporada con una derrota frente a Baltimore Ravens 41-23 en su propio estadio. Así que está buscando lo que sería apenas su primera victoria en esta visita aquí al Arrowhead Stadium. Están abajo en el marcador por 7 puntos. Están en segunda oportunidad y 6 en la yarda 40 todavía de su propio territorio. Viene Daniel Jones, el pase hacia el lado derecho, pase completo después de la recepción. El avance de Jonathan Taylor para el primero y 10 para caminar las cadenas para la ofensiva de los Colts.
1: Muy, muy bien encontrando ahí a su corredor, a Jonathan Taylor. Consigue el primero y 10. Hay que recordar que necesitan solamente un touchdown para empatar.
0: Es el primero y 10, número 17 del encuentro para la causa de los Colts, de los Indianapolis Colts. El equipo de Kansas City Chiefs ha conseguido 20 primeros y 10 en lo que llevamos de este encuentro. Entonces será primera oportunidad y 10. Avanzaron casi a la mitad del terreno de juego. La yarda 47 aún de su propio territorio. Daniel Jones dando las indicaciones. Ahí escuchamos los gritos desde la formación escopeta. Saca la jugada. El intento va a ser por la vía terrestre. Van por tierra y no van a ningún lado porque Jonathan Taylor, antes de llegar a la línea de golpeo, ahí es detenido por la defensiva de los Chiefs.
1: Ahora sí no va a conseguir nada. Jonathan Taylor lo intentaba ahora por la derecha, pero no hubo ningún hueco, ninguna avenida que le permitiera la defensa de los jefes de Kansas City.
0: Jonathan Taylor, 16 acarreos, 77 yardas. Un acarreo de anotación, ese acarreo de 24 yardas precisamente que le dio 6 puntos a este equipo de Indianapolis Colts, 6 de los 20 que tiene hasta el momento ahí en el marcador. Será segunda oportunidad y 11. Viene Daniel Jones, retrocede, buena protección de su línea ofensiva, la aprovecha para venir con el pase largo, profundo, por el lado izquierdo, pase completo para Josh Down. Camina la ofensiva del equipo de Indianapolis Colts.
1: Qué manera de encontrar a su receptor, estaba haciendo una diagonal hacia la izquierda y lo encontró de manera perfecta. El pase fue justo adelantado como tiene que ser para el primero y 10.
0: Y fueron 20 yardas la ganancia ahí en la conexión. 20 yardas el pase de Daniel Jones para este número 12, Josh Down. Así que ya están posicionados en territorio rival. Están en la yarda 34 de los Chiefs. En primera oportunidad y 10 bajo centro. Daniel Jones saca la jugada una vez más. La fórmula es por la vía terrestre. Una vez más la fórmula es con Jonathan Taylor. Ahora unas 2 yardas de ganancia solamente por ese lado derecho.
1: Muy, muy, muy bien. La gente callada aquí en el Arrowhead Stadium, Tony, todo el mundo viendo cómo la defensa de Kansas City está haciendo agua en esta ofensiva.
0: Y es que no hay nada seguro todavía, son solamente 7 puntos la diferencia. Antes del encuentro, en la previa, hablábamos de las predicciones. Ponían muy, muy favorito al equipo de Kansas City Chiefs. Hasta un 68% posibilidad de ser el ganador, solamente un 22%, 23% para Indianapolis Colts. Hasta el momento esa diferencia no la hemos visto en el encuentro. Viene Daniel Jones, el pase cortito, pase escape hacia el lado derecho, pase llovidito, el pase completo, pero con pérdida de yardas para la ofensiva de los Colts.
1: Ahora sí encontraron ahí a Tyler Warren, que el pase fue precisamente para él. Será tercera oportunidad y larga para la ofensiva de los Colts de Indianapolis.
0: Fue una pérdida de 2 yardas en esta jugada. Le llegaba la presión a Daniel Jones. Tenía la válvula de escape ahí por ese lado derecho. Pero inmediatamente en cuanto recibió el balón, Tyler Warren, el ala cerrada, también ya la defensiva de Kansas City Chiefs estaba ahí listo para no permitirle avanzar. Así que será tercera oportunidad y 11. Tercera y 11, yarda 35 de Kansas City Chiefs para la ofensiva de Indianapolis Colts en terceras oportunidades. 3 de 7. Veamos si esta la hacen efectiva. Saca la jugada Daniel Jones, pero inmediatamente llegan los silbatazos y llegan los pañuelos amarillos y llega la penalidad, Ricardo Celis.
1: Sí, vamos a ver la penalidad en contra de quién es, qué es lo que está diciendo.
2: Defense number 56.
1: Uy, uy, uy.
2: Penalty, still third down.
1: Así que en contra de la ofensiva, encroachment.
0: Karlaftis, George Karlaftis, el número 56 es precisamente a quien le están marcando ahí la penalidad. La defensiva de Kansas City Chiefs es el ala defensiva, George Karlaftis, quien nos dice el referee va a la penalidad. Josh Carlatti, que tuvo 6 derribos de mariscal la temporada pasada, la 20-25. Después de esa penalidad será tercera oportunidad y

0: 6. Avanzaron a la yarda 30 de territorio rival. Viene Daniel Jones. El pase, el rayo, la centella por el centro hasta las manos seguras de Keenan Allen.
1: Vamos a ver dónde colocan los oficiales la pelota. Están indicando una pulgadas del primero y 10.
0: Keenan Allen recibió el balón, recibió el pase, giró. Sabía que necesitaba una yarda, un par de yardas para el primero y 10. De ahí su giro y su clavado casi de espaldas para buscar cruzar esa línea que le marcaba el primero y 10. Dicen los oficiales que no lo consiguió, que sería cuarta oportunidad y 1. Una decisión.
2: Indianapolis is challenging the ruling on the field that the run was short of the line to gain.
0: Una decisión, Ricardo Celis, con la que ya escuchamos al referee Kareem Rosten, una decisión con la que no está de acuerdo el entrenador de Indianapolis Colts, Chen Station, que ha lanzado el pañuelo rojo, reta la decisión en la jugada. ¿Será a su favor? ¿Será favorable para Indianapolis Colts? ¿O será en su contra? Lo sabremos después de la pausa aquí en Entravisión Deportes Network.
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0: De regreso en Travisión Deportes Network, de regreso a pase completo. Estamos viviendo contigo la acción del Sunday Night Football, cerrando la actividad dominical de esta semana número 2. Y lo hacemos desde el Arrowhead Stadium, la casa de Kansas City Chiefs, que está venciendo 27-20 a Indianapolis Colts. Tomamos la pausa, Ricardo Celis, porque el entrenador de Indianapolis Colts, el señor Chain Station, dijo que no estaba de acuerdo con la última decisión de los oficiales. Habían marcado que se quedaban cortos una yarda del primero y 10, dijo él, no estoy de acuerdo. Keenan Allen, mi receptor, cruzó la línea. Veamos qué es la decisión final.
1: Sí, así que cuarta oportunidad, ¿eh?
0: Se mantiene la decisión que habían dado los oficiales. Se quedó corto Keenan Allen del primero y 10. El reto a la decisión en la jugada del entrenador en jefe de Indianapolis Colts. Y bueno, ya lo escuchamos. Es en su contra. Se mantiene, Ricardo Celis, la decisión que habían tomado los oficiales.
1: Y se la van a jugar. Se la tienen que jugar, por supuesto. Daniel Jones atrás del centro. Él mismo haciendo el quarterback sneak y lo va a conseguir, Tony.
0: Sí, ahí por el centro. Primero y 10. Dicen, bueno, no fue en la anterior jugada. Así lo vieron los oficiales, los referees. No la jugamos en cuarta oportunidad. Y lo consiguen, hacen caminar las cadenas. El primero y 10. El que no arriesga no gana. Así lo entendió Daniel Jones. Así lo entendió Indianapolis Colts. Y ahí está la recompensa. El primero y 10 para su causa.
1: ¿Y de qué manera? Haciéndolo muy bien. Así que primero y 10. Ya están en la yarda 22. Ya de territorio de Kansas City. Van por tierra. Se le entregan al wide receiver. Van avanzar unas 3 yardas, Tony, a lo mucho.
0: Y con eso ya ingresando a la zona roja, a la zona caliente, la ofensiva de Indianapolis Colts. Sí, al final de cuentas, 4 yardas es lo que les otorgan los oficiales. Ahí en el acarreo, ahí por ese lado derecho, la conexión de Daniel Jones con este número 80, Dion Burks.
1: Será segunda oportunidad y 6 por avanzar. 7 minutos con 50 segundos por jugar en este último cuarto. Ya están dentro de la zona roja el equipo de los Colts. Van por tierra, se le entregan a Jonathan Taylor. Va a avanzar, no, lo van a detener en la línea de golpeo, Tony.
0: Sí, con mucho trabajo alcanzó a llegar apenas allá a la línea de golpeo Jonathan Taylor. La trataban de ayudar ahí sus compañeros haciéndole cobertura, pero no había grieta, no había pasillo, no había nada que pudiese aprovechar Jonathan Taylor porque estaba bien plantada ahí la defensiva del equipo de Kansas City Chiefs. Así que en la misma línea de golpeo ahí le finalizaron el recorrido a Taylor.
1: Es incesante el ruido de la gente aquí en el Arrowhead Stadium. El aficionado número 12 mandan en movimiento a Keenan Allen. Formación escopeta desde la yarda número 17. El pase es completo. Lo van a llevar y va a conseguir el primero y 10.
0: Con mucho esfuerzo, con muchos riñones, sí. Ricardo Celis, hay que decirlo, el pase también tiene la característica esta jugada de que hay que darle mucho crédito a Daniel Jones porque le colapsaba su bolsa, le llegaba la presión fuerte, ya tenía poco espacio para maniobrar, para accionar, lo alcanzó a hacer el pase hacia el lado izquierdo a las manos muy seguras de Josh Down, que después de quedarse con el balón tuvo que luchar, tuvo que pelear sin dejar nunca de batallar para avanzar esa línea del primer 10 y para llegar hasta la yarda 12 ya de Kansas City Chiefs.
1: Así que primero y 10. En movimiento una vez más a Keenan Allen haciendo el play action. El pase es completo, encontrando a su ala cerrada Tyler Warren.
0: Buena recepción y después el recorrido buscando ahí llegar hasta la zona de los bailes y los festejos. Tyler Warren lo alcanzaron a detener. Y una cosa a resaltar, Ricardo Celis, se está comiendo el reloj de este último cuarto, esta ofensiva de Indianapolis Colts. Ya van en 7 minutos y 52 segundos. Han realizado 12 jugadas y han avanzado 59 yardas.
1: Y ahora la pregunta, Tony, si consiguen el touchdown, ¿irán por la conversión de 2 puntos?
0: Interesante.
1: No, todavía queda mucho tiempo.
0: Sí, todavía queda mucho, mucho tiempo. 5 minutos 40, sí, segundos para ser exactos.
1: Correcto, eso sería ya en los últimos segundos, pero no a estas alturas. Van por tierra, se le entregan a Jonathan Taylor. Aquí no hay ningún problema. Brincando en un solo pie, disfrutándolo, saboreando este touchdown. Touchdown por parte de la escuadra de los Colts.
0: Y el segundo de la noche para Jonathan Taylor. La segunda anotación por la vía terrestre, Jonathan Taylor en su séptima temporada. Sacó la jugada Daniel Jones, estaba colocado bajo centro, toma el balón, tenía sus espaldas precisamente ahí a Jonathan Taylor, que le hacía el recorrido hacia el lado izquierdo. Toma el balón Jonathan Taylor y sin que lo tocara ninguno de los defensas de Kansas City Chiefs, fue encontrando el hueco, el pasillo que lo llevaba hasta la zona de los bailes y los festejos.
1: El punto extra es bueno, así que 27 a 27. Esto se empata, Tony Balón.
0: Se empata una vez más, 27-27, 5 minutos 37 segundos para que finalice el encuentro en una ofensiva larga, larguísima por parte de los Colts. 8 minutos 38 segundos, logran la anotación, logran el touchdown del empate ahí en las piernas, en el acarreo de Jonathan Taylor. 5 yardas, 27 para Indianapolis Colts, 27 para Kansas City Chiefs. La pausa, volvemos con más acción.
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0: De regreso en el último cuarto de acción de este Sunday Night Football, el equipo de Indianapolis Colts acaba de empatar el marcador 27-27 frente a Kansas City Chiefs. Estamos en el último cuarto, al cual restan 5 minutos y 37 segundos. 27-27 porque esa última ofensiva finalizó con el acarreo de 5 yardas de Jonathan Taylor. Una ofensiva donde el equipo de los Colts, el equipo de los Potros de Indianapolis, realizó 13 jugadas, avanzó 64 yardas y le comió Ricardo Seris al reloj nada más y nada menos que 8 minutos y 38 segundos.
1: Sí, una ofensiva bastante larga por parte de los Colts de Indianapolis. Pero ahora es la cuestión también de Patrick Mahomes. Tony, Patrick Mahomes, el chico maravilla, sabe controlar muy bien los tiempos.
0: Y vendrá su oportunidad porque viene la siguiente ofensiva para Kansas City Chiefs.
1: Viene el regreso de patada por parte de la escuadra de los Chiefs. Tremendo golpe ahí, avanzando solamente hasta la yarda 25.
0: Desde ahí vendrá la ofensiva comandada por Patrick Mahomes después de esta pequeña pausa para la identificación de las estaciones que forman parte de Entrevisión Deportes Network.
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1: Está primero y 10 para la escuadra de los Kansas City Chiefs desde la yarda número 26. Mandan en movimiento a Xavier Worthy. Haciendo roll up pass, el pase es completo para Kenneth Walker. Va a conseguir el primero y 10. Se lleva por delante, Tony, al cornerback.
0: Literalmente a Sauce Gardner, al número 1, al esquinero ahí de Indianapolis Colts. Vino Kenneth Walker, el pase llovidito, cortito hacia el lado izquierdo de Patrick Mahomes. Y después de quedarse con el balón, se enfiló a Kenneth Walker y se llevó por delante a Sauce Gardner para cruzar la línea del primero y 10. Otro primero y 10 para la causa del equipo de Kansas City Chiefs.
1: Ahora una vez más utilizando a Kenneth Walker, te digo, Tony, se van a comer el reloj, ¿eh?
0: Sí, efectivamente esa será la consigna para Patrick Mahomes. Y para esta ofensiva de los Chiefs, 4 minutos 42 segundos le resta a este último cuarto. Estamos empatados 27-27, ir llevando la ofensiva a Ricardo Seris, tratar de cerrarla si es posible con la anotación, si no es posible con el gol de campo, pero comerse la totalidad o la gran mayoría de lo que queda de tiempo.
1: Cuatro minutos con 20 segundos por jugar. Con que se acerque para un gol de campo. Están en la yarda 40. Haciendo play action. Le viene la presión en contra de Patrick Mahomes. Le van a dar tremendo golpe justo en la rodilla, Tony.
0: Sí. Sabemos que viene tocado, viene sentido Patrick Mahomes. Después de que la última temporada, la 2025, finalizó para él precisamente con la lesión ahí en su rodilla. Tuvo la temporada baja para la recuperación, no pudo jugar ni un minuto de los partidos de pretemporada de Kansas City Chiefs, precisamente cuidándolo para el inicio de la temporada. Inclusive lo hemos visto que trae una protección especial ahí en su rodilla.
1: Será segunda oportunidad, 10 por avanzar, formación escopeta. En la presión, el pase para Kenneth Walker, solamente va a avanzar una yarda.
0: La rapidez con la que logra Patrick Mahomes de salir con el balón, despojarse del balón, salir con el pase después de que le dan la presión fuerte allí en su bolsa. Por el frente tenía ahí la válvula de escape una vez más con Kenneth Walker.
1: Ya preparando la pierna precisamente Harrison Butker.
0: El más largo gol de campo para Harrison Butker en su carrera de 10 temporadas fue en el 2022. Un gol de campo de 62 yardas.
1: Tercera oportunidad, 7 por avanzar. Viene la presión en contra de Patrick Mahomes. Logra sacar el pase va a ser incompleto. En cuarta oportunidad, Tony, va a ser la pregunta del millón. ¿Se la juegan o despejan?
0: Sí, veamos qué es lo que decide ahí Andy Reid de Patrick Mahomes, el coordinador ofensivo Eric Bieniemy. Pero qué buena actuación ahí del defensivo de Indianapolis Colts. Era el número 34, el que estaba encargado de cubrir ese lado derecho del terreno de juego, de cubrir a Rashee Rice. Es el jovencito novato Kapina Gushikin. el profundo, el número 34, el que tuvo una gran actuación en esta jugada.
1: Viene la patada de despeje en cuarta y 7. Pidiendo recepción libre, el balón sale del campo de juego en la yarda número 15, más o menos.
0: Sí, por ahí no se la quisieron, no se quiso arriesgar. Ricardo Celis, Kansas City Chiefs, entregaron el balón, así que ahora se viene la ofensiva de Indianapolis Colts. Estamos empatados 27-27, 3 minutos 15 segundos para que finalice el encuentro. Se viene Daniel Jones, se viene la ofensiva de Indianapolis Colts. La viviremos contigo, pero será después de la pausa en el Sunday Night Football en Entrevisión Deportes Network en pase completo.
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1: Es la acción del Sunday Night Football lo que estamos viviendo contigo aquí en Pase Completo de Entravisión Deportes Network. Estamos en vivo, en directo, desde el Arrowhead Stadium. Se vienen momentos de definición a este encuentro. Le restan 3 minutos y 15 segundos. Estamos ya en el último cuarto y el marcador, Ricardo Celis, está empatado 27-27. No pudo ser efectivo Kansas City Chiefs en su última ofensiva. Se viene la ofensiva comandada por Daniel Jones, la ofensiva de Indianapolis Colts.
2: La cosa es, Tony, de que exactamente Colts tiene la ofensiva. Si se acercan como lo han estado haciendo en las últimas ofensivas y consiguen un gol de campo, dan la sorpresa.
1: Viene Daniel Jones con 19 pases completos de 26 intentos, un pase de anotación, una intercepción, 143 yardas. Y está iniciando la ofensiva en la yarda 18 de su propio territorio. Está Daniel Jones dirigiendo ahí la reunión ofensiva. El Harold, ya decidieron cuál será la primer jugada para esta ofensiva que puede ser decisiva para el encuentro. Será entonces primera oportunidad y 10, 3 minutos, 15 segundos. Daniel Jones bajo centro, saca la jugada, hace el play action, se queda con el balón. Ahora el pase hacia el lado izquierdo, la conexión con Jonathan Taylor. Primero y 10 después de la recepción, el running back posicionado como receptor por este lado izquierdo.
2: Muy bien, siguen trabajando la escuadra de los Colts de Indianapolis, especialmente el coordinador ofensivo Jim Bob Cooter, haciendo las cosas fenomenales.
1: El primero y 10 número 21 del encuentro para la causa del equipo visitante, para la causa de Indianapolis Colts. Avanzaron hasta la yarda número 32, fueron 14 yardas la ganancia para el equipo de los Colts. Será entonces primera oportunidad y 10, yarda 32. Está Daniel Jones bajo centro, tiene dos receptores del lado derecho, uno del izquierdo. Deciden ir por la vía terrestre, ahora por el lado derecho, por supuesto, una vez más con Jonathan Taylor. Unas 6 yardas la ganancia por ese lado derecho con este número 28 que está teniendo Ricardo Celis. Tremendo encuentro el día de hoy, ya 2 anotaciones por la vía terrestre.
2: Jonathan Taylor, lo que está haciendo realmente es fenomenal. Tienen todavía todos sus tiempos, no, 2 tiempos fuera la escuadra de los Colts, 3 tiempos fuera para el equipo de los Chiefs.
1: Momentos de tensión aquí en el Arrowhead Stadium, la gente haciendo su parte, apoyando en este momento a su defensiva. 2 minutos 30 segundos, viene Daniel Jones, saca la jugada, una vez más la búsqueda por la vía terrestre, por el centro, no hay ganancia, ahí en la misma línea de golpeo, le congelan la jugada, le detienen el camino, le bajan la cortina a Jonathan Taylor.
2: Muy bien ahí la defensa de los jefes de Kansas City, tratando de mantener alejada del gol de campo a la ofensiva de los Colts de Indianapolis.
1: Y estamos a punto de irnos a la pausa de advertencia de los 2 minutos. Precisamente en este momento nos marca la pausa de 2 minutos. Hacemos esa pausa, regresamos con más acción. Se vienen momentos decisivos, minutos de decisión. Indianapolis Colts 27 para Kansas City Chiefs. Cerrando de manera dramática el encuentro aquí en Entravisión Deportes Network, el Sunday Night Football.
0: ¡Touchdown!

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1: 27 para Kansas City Chiefs, 27 para Indianapolis Colts en la acción del Sunday Night Football, faltando solamente 2 minutos para que finalice el encuentro. Estamos regresando precisamente de la pausa de advertencia de los 12 minutos. Ricardo Celis, un servidor Tony Núñez acompañándolos. Ricardo Celis, el equipo de Indianapolis, la ofensiva de Indianapolis está en tercera oportunidad y 4 en la yarda 38 de su propio territorio. Una ofensiva que puede ser la decisiva, que puede ser la que le permita a este equipo de Indianapolis salir con la victoria de este Arrowhead Stadium.
2: Necesitan avanzar unas 30 yardas más, Tony, para poder estar a punto. 20 yardas más para poder estar a punto, ¿no? Será tercera y 4 en la yarda número 38, como lo dices, Tony, de su propio terreno. Para atrás, Daniel Jones, el pase flotadito, el pase es completo y otro primero y 10. Encontrando a Josh Downs.
1: A Josh Downs, el ala abierta, el número 2. La conexión por ese lado derecho. No pudo avanzar después de la recepción. Ya lo estaban cubriendo desde la espalda a la secundaria los defensivos de Kansas City Chiefs. Pero consiguen caminar las cadenas. Primero y 10 para el equipo de Indianapolis Colts, que recordamos que perdió a Alex Pierce, uno de sus alas abiertas, el número 14, temprano en el encuentro. Salió lesionado, una lesión en el talón.
2: Será primero y 10. Van por tierra, se le entregan a Jonathan Taylor, avanzando por el centro, un avance de unas 5 yardas.
1: Llegando ya casi a la mitad del terreno de juego, la ofensiva de los Colts con esta última jugada, este último avance de Jonathan Taylor, que ha sido el caballito, el tractorcito ahí en el ataque terrestre precisamente para estos Colts de Indianapolis. Ya Jonathan Taylor, 22 acarreos, 95 yardas, 2 anotaciones por la vía terrestre para este jugador en su séptima temporada, 27 años de edad, Jonathan Taylor.
2: Será segunda oportunidad y 4. Se colocan los linebackers en la línea de golpeo, se viene el blitz en contra de Daniel Jones. Haciendo el play action, el pase engañando a la defensa, el pase va a ser incompleto. Buscaba la ala cerrada, Tyler Warren.
1: Lo buscaba por el lado derecho, surtió efecto la fuerte presión, el blitz que lanzó la defensiva de Kansas City Chiefs. Le rompieron su línea ofensiva a Daniel Jones, lo metieron en problemas y de ahí la causa de que no pudo ponerle precisión ahí al pase por ese lado derecho. La alcanzó a tocar con la yema de los dedos de Tyler Warren, pero imposible quedarse con el balón.
2: Sí, fue un poquito adelantado ese pase. De tercera oportunidad y 4 para el equipo de los Colts. Importantísima esta tercera oportunidad. 40 segundos y hay tiempo fuera pedido por Indianapolis.
1: Sí, precisamente ahí para decidir bien la siguiente jugada. En terceras oportunidades, como se encuentra en este momento el equipo de Indianapolis, es en tercera oportunidad y 4. Hasta el momento 50% de efectividad es lo que ha tenido el equipo de los Colts. 5 de 10 en terceras oportunidades son los números para Daniel Jones y compañía.
2: Así que en tercera y 4, 27 a 27, empatada la pizarra entre los Colts en contra de Kansas City.
1: Y ya solamente con 40 segundos en el reloj de acción. 40 segundos.
2: Daniel Jones mandando las señales, checando su acordeón ahí en su muñeca. Esta jugada podría definir el partido. 3 receptores a la izquierda, solamente 1 a la derecha. Mandan en movimiento a Tyler Warren. Viene la presión en contra de Daniel Jones y lo van a detener. Se tiene que deshacer de la pelota a la tierra de nadie, Tony.
1: Sí, efectivamente, le rompieron su línea ofensiva ya a Daniel Jones. 1, 2, 3 jugadores, entre ellos George Karlaftis, también Thomas. También estuvo ahí metiéndole presión a Daniel Jones. Así que lo obligaron a esa situación. Será ya cuarta oportunidad y 4. 27 a 27. Momentos tensos para el cierre del partido. Vaya manera de romperle ahí su línea ofensiva a Daniel Jones.
2: 3 defensivos, ¿sí? Sí, con peligro que fueran a interceptar la pelota. Viene el regreso de patada, llegando hasta la yarda número 15 por parte de los Chiefs.
1: 24 segundos le queda al equipo de Kansas City Chiefs para tratar de romper este empate que tenemos hasta el momento. Todavía tiene sus 3 tiempos fuera Patrick Mahomes y Kansas City Chiefs. El día de hoy ya hubo un encuentro que se fue a tiempo extra, Ricardo Celis, Green Bay Packers contra New York Jets. Empataron 17-17, tiempo regular. En el tiempo extra, Green Bay Packers consigue los 3 puntos que le dan la victoria, 20-17.
2: Así que estamos ya con la ofensiva de Patrick Mahomes y compañía. 24 segundos, le quedan 3 tiempos fuera. Manda formación escopeta, Patrick Mahomes para atrás, viene la presión, el pase va a ser incompleto, buscaba a Kenny Walker.
1: No le pudo poner precisión, a pesar de que el intento de pase era un pase corto, estaba ahí a su lado derecho Kenny Walker, y no le pudo poner precisión Patrick Mahomes, porque ya tenía la presión encima, 1, 2, 3 defensivos de Indianapolis Colts, rompiéndole ahí su bolsa de protección, así que no le permitió estar cómodo a Patrick Mahomes.
2: 22 segundos. Están desde su yarda número 15. Una vez más, formación escopeta. Solamente a su izquierda. Ahí Kenny Walker. Van con él. Avanzando 7-8 yardas, Tony.
1: Sí, por el centro. Ahí, ahora sí encontró el pasillo Kenny Walker para avanzar. No lo suficiente. No le alcanza para el primero y 10. Fueron 8 yardas el recorrido, así que sería tercera oportunidad y 2, ya solamente con 16 segundos en el reloj.
2: Sí, para parecer todo pinta, Tony, nos vamos a overtime.
1: Sí, ya el equipo de Kansas City pidiendo tiempo fuera, su primer tiempo fuera del encuentro, todavía tiene 2 disponibles. Y Kenneth Walker con este último acarreo, su acarreo número 16 del encuentro, 83 yardas los números hasta el momento para este número 9, el running back de los Chiefs.
2: Van con Kenneth Walker, one more time, consigue el primero y 10, llegando hasta la yarda 30.
1: Ahora menor la ganancia en comparación a la jugada anterior para Kenneth Walker, una vez más por el centro, se detiene el reloj en 11 segundos. Y pide Kansas City Chiefs su segundo tiempo fuera. Ahí la plática de Patrick Mahomes con su entrenador en jefe, con Andy Reid. Decidiendo, platicando qué es lo que sigue en estos últimos 11 segundos para buscar el posible triunfo de Kansas City Chiefs.
2: Va a tratar de ir profundo Patrick Mahomes para buscar después un gol de campo. Le queda todavía un tiempo fuera. Formación escopeta, one more time, la desparramada. Se viene el blitz por parte de los Colts de Indianapolis. Mahomes saliendo, buscando el roll-up pass. El pase es completo, encontrando a Travis Kelce. Va a llegar hasta la yarda 45. Muy lejos del del gol de campo.
1: Sí, bueno, el pase ahí sobre el avance que hizo Patrick Mahomes hacia su lado derecho. Salió rolado ahí sobre la trayectoria, escaneaba el terreno de juego, buscando dónde descargar. Tenía a Travis Kelce ahí a su disposición. Travis Kelce toma el balón, logra la recepción, pero ya no mucho avance después de quedarse con el balón. El ganchito hacia adentro para seguir avanzando. Se le colgaron desde los tobillos para detenerle el camino a Travis Kelce. Fue Akeem Davis-Gaither, el linebacker, el número 51 de la defensiva de los Colts. E inmediatamente el tiempo fuera, ya quemando su último tiempo fuera el equipo de Kansas City Chiefs para detener el reloj en 3 segundos. 3 segundos solamente.
2: Sí, pero tendría que ir hasta la zona de anotación. Serían 65 yardas.
1: Ahí está precisamente el último tiempo fuera del equipo de Kansas City Chiefs. 3 segundos, Ricardo Celis. Ahí está la plana mayor de Kansas City Chiefs, Andy Reid, con todos sus asistentes definiendo lo que desean hacer, lo que quieren hacer en estos últimos 3 segundos. Están en primera oportunidad y 10, pero ya solamente 3 segundos en el reloj de acción.
2: Exactamente. Vamos a ver que hasta dónde van a tratar de llegar.
1: Este equipo de... Mira la jugada, Celis.
2: Sí, desde la yarda 45. 3 receptores a la izquierda, 1 a la derecha. Mahomes tratando de tener tiempo. El pase va a ser cortito, buscando. Va encontrando a su receptor, va a llegar hasta la yarda 30 y ahí lo van a detener.
1: Buscaba colarse hasta la zona de anotación Rashee Rice. Era muy, muy difícil, era mucho el recorrido. Lo intentó primero por el centro, después por el lado izquierdo. Y ahí es donde lo detienen para que con esta jugada finalice el tiempo regular del encuentro. 27-27, nos vamos al tiempo extra entre Indianapolis Colts y Kansas City Chiefs en el Sunday Night Football. Aquí a través de Entravisión Deportes Network, la pausa. Regresamos con el tiempo extra.
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1: De regreso en Entravisión Deportes Network, en pase completo. Estamos viviendo el Sunday Night Football de esta semana 2 de la nueva temporada 2026 de la NFL. El partido entre Kansas City Chiefs e Indianapolis Colts finalizó en su tiempo regular 27-27. Así que, Ricardo Celis, estamos a punto de iniciar el tiempo extra. Kansas City Chiefs contra Indianapolis Colts.
2: Así es. Cada equipo tendrá una oportunidad, Tony. Si anota el primero, el segundo equipo tendrá una oportunidad. En caso de anotar, bueno, pues hasta podría terminar empatado el encuentro.
1: Y hay que recordar también que cada equipo tiene dos tiempos fuera extras en este tiempo extra, valga la redundancia. Y las revisiones de jugada se harán solamente en forma automática desde la cabina. Los entrenadores no tienen forma de retar las decisiones.
2: Viene el regreso de patada hasta la yarda número 34. Por parte de los jefes de Kansas City, ellos tendrán la primera ofensiva.
1: Comentábamos, Ricardo Celis, que este es el segundo encuentro de esta jornada dominical de la semana 2 de la NFL, que llega a estos tiempos extras. Temprano también el día de hoy hubo un encuentro que fue necesario llegar a los tiempos extras para sacar al vencedor. Ese enfrentamiento fue entre Green Bay Packers y New York Jets. Finalizó 17-17. Green Bay Packers ganó en tiempo extra 20-17.
2: Tony, y ahí te das cuenta lo cerrado que están algunos de los partidos. Sí.
1: Efectivamente, a pesar de que las predicciones digan otra cosa, porque este encuentro era marcado como favorito por mucho Kansas City Chiefs, pero Indianapolis Colts vino a dar la pelea y finaliza en tiempo regular 27-27.
2: Será segunda oportunidad y 9 por avanzar para Chiefs. Estamos en la acción del overtime. Dos receptores a la derecha, solamente uno a la izquierda, haciendo el play action. Patrick Mahomes se mete en problemas, lo van a detener atrás de la línea de golpeo.
1: Se metió la ratonera Patrick Mahomes, lo atacaban desde los costados, desde el lado derecho, desde el lado izquierdo. Intentó salir por el centro y quedó en eso, en intento, porque también ahí no había por dónde salir. Ya Patrick Mahomes ya no quería queso, Ricardo Celis, ya quería salir de la ratonera que se le formó ahí dentro de su bolsa de protección.
2: Así que será tercera y unos 12. Si no consiguen el primero y 10, Tony, en esta jugada, van a tener que entregar la pelota.
1: Fue el segundo derribo en contra de Patrick Mahomes en el encuentro.
2: Se viene el blitz por parte de los Colts de Indianapolis. La presión en contra de Patrick Mahomes. Se tiene que deshacer de la pelota. El pase es completo. ¡Qué atrapadón! Pero tremenda atrapada por parte del número 2, Tyquan Thornton.
1: Tyquan Thornton se elevó, cual alto es, 6 pies, 2 pulgadas, se elevó por los cielos para poder bajar esa lámpara que le puso alta ahí Patrick Mahomes, pero tuvo primero la gran forma de bajarlo, de buscar el balón, de quedarse con él, y segundo, soportar el tremendo golpe que se llevó de parte del secundario de la defensiva de los Colts en su intento de que no se quedara con el balón. Se lo llevó, lo atropelló literalmente las manos seguras de Thornton.
2: Avanzaron hasta la yarda 40, ya de territorio de los Colts. El pase era para Travis Kelce, va a ser pase incompleto.
1: El intento allá por el lado derecho, pase corto, de corta distancia, pero no pudo tener la efectividad. Estaba bien cubierto Travis Kelce por ese lado derecho del terreno de juego. Ahí que no pudo conectar de manera adecuada Patrick Mahomes con él.
2: Viene Patrick Mahomes buscando una vez más a Travis Kelce. Ahora sí va a conseguir el pase completo y el primero y 10.
1: La jugada importante ahí, la conexión ahora sí con Travis Kelce. Ganchito hacia adentro por parte de Travis Kelce después de quedarse con el balón para cruzar la línea del primero y 10 para caminar las cadenas.
2: Muy buen pase por parte de Mahomes encontrando a su compadre.
1: Y llegaron, Ricardo Celis, ya hasta la yarda 29 de Indianapolis.
2: Correcto. Van por tierra, se le entregan a Kenneth Walker una vez más, buscando por el centro, avanzando unas 6 yardas.
1: La fuerza, la determinación que le hemos visto en este encuentro y desde el encuentro pasado, esa victoria de Kansas City Chiefs sobre Denver la semana pasada, también fue pieza importante Kenneth Walker. También el día de hoy ha tenido mucha actividad, este ya su acarreo número 18 del encuentro, 19 del encuentro, 96 yardas para Kenneth Walker.
2: Será segunda oportunidad de tres por avanzar. Uy. Hay pañuelos por todos lados. What's happening?
1: Lluvia de pañuelos aquí sobre la cancha del Arrowhead Stadium. Ya se apresta el referee a darnos a conocer.
3: Offense, number 77. 5-yard penalty, still second down.
1: El falso inicio en la jugada es la penalidad que nos indica el referee. Es en contra del tackle ofensivo derecho, el número 77, Jalen Moore. Es precisamente quien le marcan la penalidad.
2: Así que será segunda oportunidad y 8 para los Chiefs. Una vez más, formación escopeta. Ahora están en la yarda número 27. Del territorio de los Colts de Indianapolis. Ya están en distancia de gol de campo. Mahomes, él mismo va a correr, va a conseguir el primero y 10, arriesgando el físico, llegando hasta la yarda 15.
1: Sacó la jugada Patrick Mahomes y estaba escaneando allá hacia su lado derecho, buscando dónde descargar el balón. Voltea hacia el lado izquierdo y descubrió gratamente para él que todo ese lado izquierdo lo tenía completamente solo a su disposición para tomar camino, para avanzar, y así lo hizo inmediatamente. Pies en polvorín Patrick Mahomes para avanzar una vez más las cadenas para el primero y 10. Todo estaba cargado hacia el lado derecho, tenía todo el lado izquierdo a su disposición Patrick Mahomes y lo aprovechó.
2: En la yarda 14, mandando formación de doble a la cerrada, van por tierra. Kenneth Walker una vez más buscando atrás del tackle derecho. Va a avanzar solamente una o dos yardas, Tony.
1: Sí, ya zona roja, zona caliente para esta ofensiva de Kansas City Chiefs en este tiempo extra. Ya casi a la mitad del tiempo extra, hay que recordar que es de 10 minutos. Estamos ya a 5 minutos y 40 segundos de que finalice. Una ofensiva interesante la que ha manejado hasta el momento Patrick Mahomes, que ya lo tiene ahí en la yarda 13, en la zona roja del territorio de Indianapolis Colts.
2: El tiempo que les deje al equipo de los Colts es lo que va a tener que aprovechar Daniel Jones. Segunda oportunidad y 9, Mahomes. El pase va a ser incompleto, otro mal pase por parte... Le está pasando mucho a Mahomes en este partido, Tony, que la pelota la está tirando al campo.
1: Sí, y es que una vez más la fuerte presión de Indianapolis Colts lo obliga a estas situaciones. Lo apretaron allí en su bolsa de protección a Patrick Mahomes. Pensó que podía salir una vez más por el centro, pero se le fue achicando. Y sobre todo la muy buena intervención de Jalen Tumolo. El número 91, el ala defensiva, le detuvo el camino y lo obligó a ese mal pase a Patrick Mahomes.
2: Será tercera oportunidad y 9. Mandan en movimiento Xavier Worthy. Mahomes, el pase flotadito hasta la zona de anotación. El pase va a ser incompleto. Se quedó cerca, que estaba buscando a Kenneth Walker.
1: Se le fue entre las manos a Kenneth Walker. Lo atacó desde... iba enfilado dentro ya de la zona de anotación. Entonces estaba de espaldas, volteó hacia el cielo para recibir el balón Kenneth Walker. Y se le trató de conseguirlo, pero iba más adelante, no por mucho, de la posición que estaba guardando Walker ahí dentro de la zona de anotación.
2: Entrando ya Harrison Butker, se van a tratar de conformar con un gol de campo, lo que colocaría en la pizarra 30-27.
1: 31 yardas el intento de gol de campo de Harrison Butker.
2: No debería de haber problema.
1: Y no lo hay.
2: Y justo en medio de los postes no lo hay exactamente.
1: Así que se va adelante Kansas City Chiefs en el overtime 30-27 sobre Indianapolis Colts. Nos vamos a la pausa. Es Sunday Night Football. Lo vivimos contigo aquí en Entravisión Deportes Network. A este tiempo extra le restan 5 minutos y 9 segundos. 30-27 Kansas City Chiefs sobre Indianapolis Colts. Pausa, volvemos.
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1: De regreso en Entravisión Deportes Network, estamos en el tiempo extra. Kansas City Chiefs está adelante en el marcador 30-27 sobre Indianapolis Colts. El partido finalizó en su tiempo regular empatado 27-27. La ofensiva ya en este tiempo regular de Kansas City Chiefs finalizó con el gol de campo de 31 yardas de Harrison Butker. Ahora la oportunidad para el equipo de Indianapolis Colts. Está Daniel Jones en primera oportunidad y 10 en la yarda 35 de su propio territorio. Saca el balón, va largo, profundo por el centro. El pase completo, la recepción con el número 13, con la Con Treadwell. Se meten problemas, dicen los jugadores del equipo de Kansas City Chiefs, que es balón suelto. Ricardo Celis, la jugada espectacular, el pase, la recepción y también la forma en que finaliza. Veamos qué dicen los oficiales.
2: Tony, pero al final de cuentas se le cayó y hay un fumble. Se levanta. En este momento es cuando pierde la pelota. Hay fumble y va a recuperar el equipo de Kansas City.
1: Y todo esto, el balón suelto es ante la embestida de Ricardo Celis, este defensivo, el número 38, Lajarius Sneed, que no solamente va a tratar de taclearlo, sino le da el manotazo ahí sobre el balón. Bueno, y escuchamos al referee, al señor Craig Rosten, confirmando lo que estamos comentando, Ricardo Celis, que la llamada ahí en el terreno de juego, finalizando la jugada, es balón suelto, recuperado por Kansas City Chiefs, pero la jugada está en revisión.
2: Correcto, y fue tremenda atrapada, Tony, hay que dársela a la Con Treadwell.
1: Este experimentado ala abierta, el número 13, ya en su temporada número 10, 31 años de edad, tremendo el pase de Daniel Jones. Tremendo el pase y tremenda la recepción. No cayó al momento de quedarse con el balón. Se vuelve a levantar para intentar seguir avanzando. Y enseguida de eso viene el golpe, la carga de Lajarius Sneed, que es lo que le saca el balón de las manos. Los oficiales están revisando si ya había terminado la jugada antes de ese balón suelto.
2: Está en los dos pies, Tony. Eso va a ser fumble. Le pegan muy bien. Entrenan mucho eso, los jugadores, de esta manera. Ponen la pelota en un palo y todo mundo tiene que llegar a darle puños a la pelota.
1: Es que cuando se queda con el balón en primera instancia, se queda con el balón, lo malabarea un par de ocasiones. Ahí lo está tocando desde la espalda el defensivo Lajarius Sneed. Él pone la rodilla izquierda en el terreno de juego. Se levanta queriendo seguir avanzando y es donde se le sacan el balón, Ricardo.
2: Correcto.
1: Sánchez.
2: Si hubiera tenido aquí una rodilla en el suelo, hubiera sido detenido la jugada. Pero aquí. Ahí, exactamente. Se levanta, todavía trata de avanzar un par de yardas más y ahí es cuando le sacan el balón. Sí, es fumble. Va a recuperar Kansas.
1: Si lo confirman el fumble los oficiales, aquí sería el error entonces de la Con Treadwell, después de la gran recepción, el volverse a poner de pie para tratar de seguir avanzando. Si ahí hubiera finalizado él, hubiera estado ya ahí en muy buena posición para esta ofensiva del equipo de Indianapolis Colts.
2: Correcto. Vamos a ver qué es lo que dice allá la llamada oficial. La llamada final.
1: Sí, sigue en revisión ahí el referee Gray Rosten. Está revisando la jugada ahí en la pantalla en conexión con Nueva York. Sabemos que allá en Nueva York es donde se revisan todas estas jugadas. Así que a la expectativa la gente, los jugadores de ambos equipos y nosotros, Ricardo Celis, una jugada por demás interesante, pase espectacular, recepción espectacular, y al final es donde viene toda esta polémica, toda esta duda que está revisando el referee.
2: Tony, lo habías cantado bastante bien. Realmente había sido tremenda atrapada por parte del receptor Treadwell.
3: After review, after the receiver possessed the ball, he was touched, so he's down by contact at the 17-yard line. It'll be first and 10 for Indianapolis there.
1: Es que viendo la repetición, Ricardo Celis, me parece que antes de que él se vuelva a poner en pie para tratar de seguir avanzando, uno, ya había puesto la rodilla en el terreno de juego, y dos, también el cornerback, el profundo Lajarius Sneed, también lo había alcanzado a tocar desde la espalda.
2: Tiene razón, cuando lo tocan y él pone la rodilla en, sí, ahí está.
1: Exactamente, así que se metieron con este pase de 48 yardas hasta la yarda número 17, zona roja para el equipo de Indianapolis Colts. Primera oportunidad y 10 con la anotación, gana el equipo de Indianapolis, y eso es lo que va a buscar Daniel Jones y compañía. Primera oportunidad y 10, saca la jugada, el intento es por este lado derecho, es un intento, no tiene efectividad, bien plantada la defensiva de Kansas City Chiefs.
2: Sí, lo que va a buscar ahora el equipo de los Colts, tratar de mantener ese terreno de juego y por lo menos sacar un empate de este partido.
1: Sí, hay que recordar que si hacen el gol de campo, si se ven obligados al gol de campo, se empataría, finalizarían los 10 minutos y el partido quedaría así, empatado. Para ganar, el equipo de Indianapolis Colts tiene que cambiar esta ofensiva por touchdown, por una anotación. Será entonces segunda oportunidad y 11 para el equipo de Indianapolis Colts. Desde la yarda 18 viene el intento con Jonathan Taylor. Primero por el centro, no hay espacio. Después por el lado izquierdo, tampoco hay espacio. Le bajaron la cortina, le cerraron los pasillos, le sellaron las grietas a Jonathan Taylor.
2: Sí, va a ser difícil. No va a querer arriesgar, por supuesto, ni el head coach Shane Steichen, ni el coordinador ofensivo Jim Bob Cooter.
1: Fue pérdida de 2 yardas esta última jugada para la ofensiva de Indianapolis Colts. Era segunda oportunidad y 11 ahí en la yarda 18. Ahora será tercera oportunidad y 13 en la yarda 20 para Daniel Jones y la ofensiva de este equipo de Indianapolis Colts. En terceras oportunidades, 5 de 11 lo que ha tenido durante el encuentro. Viene Daniel Jones, saca la jugada, lo obligan a salir rolado hacia el lado izquierdo, él mismo busca el seguir avanzando, lo obligan a salir del terreno de juego. La llegada fuerte ahí de Jaren Hicks, el safety de la defensiva de los Chiefs.
2: Daniel Jones, recordemos que es muy bueno, corre muy bien con el balón. Ahí va a colocar la pelota más, un poco más cerca.
1: Ya sería entonces cuarta oportunidad para el equipo de Indianapolis Colts. Cuarta oportunidad y 8, están en la yarda número 15.
2: Y otra vez ese golpe había sido fuera del campo de juego a Daniel Jones. Sí.
1: Lo fue siguiendo, lo fue cerrando Jaren Hicks y sí le propina tremendo golpe ya fuera del terreno de juego. No dicen nada los oficiales. Hay un tiempo fuera solicitado por Indianapolis Colts. Recordamos que en el tiempo extra cada equipo tiene 2 tiempos extras adicionales. Kansas City Chiefs todavía conserva los 2 suyos. Indianapolis Colts en este momento está quemando el primero de los 2 a su disposición.
2: Vamos a ver qué es lo que va a decidir el head coach Shane Steichen, que fue contratado en febrero del 2023. Se la van a jugar, Tony, en cuarta.
1: Sí, ya regresa al terreno de juego Daniel Jones después del tiempo fuera. Cuarta oportunidad y 8. Cuarta oportunidad y 8. El ambiente tenso aquí en el Arrowhead Stadium. Regresa la ofensiva de Indianapolis Colts. Quieren ir por todas las canicas, Ricardo Celis. Quieren la victoria. Será entonces cuarta oportunidad y 8 ahí en la yarda número 15. Desde la formación escopeta, 2 receptores del lado derecho, 2 receptores del lado izquierdo. Tiene paradito como soldadito ahí a su corredor Jonathan Taylor. A su lado derecho Daniel Jones. El conteo largo.
2: Sí, estaban buscando que brincara alguien de la defensa, Tony.
1: Estaba tirando.

0: Regresamos, es en Travisión Deportes Network en el Sunday Night Football desde el Arrowhead Stadium, 30-30 Kansas City Chiefs, Indianapolis Colts.
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4: 3 minutos por jugar en el tiempo extra. Estamos 30-30. Algo que nadie se veía, Tony, que Colts fuera a dar tanta batalla al equipo de los jefes de Kansas City. Van por tierra, se le entregan a Kenneth Walker. Va a avanzar 9 yardas.
0: Por el centro, cuando iba, llevaba como 6 yardas, parecía que se le acababa la oportunidad de seguir avanzando. Kenny Walker hace un giro de 180 grados sobre él mismo, evita el intento de tacleada para seguir avanzando el corredor estelar, el MVP del Super Bowl 60, Kenny Walker, en ese mes de febrero pasado con Seattle Seahawks, ahora en el ataque terrestre de Kansas City Chiefs.
4: Segunda oportunidad y uno. En movimiento, Xavier Worthy regresa a la posición donde comenzó. Están en la yarda 41 de su propio terreno. Kenneth Walker, one more time, ahora se corta por la izquierda. Va a conseguir unas 4 yardas, otro primero y 10.
0: Caminando las cadenas ahí, Kenneth Walker por el centro. Ya sería el primero y 10, número 29 del encuentro para Kansas City Chiefs.
4: 2 minutos por jugar en el tiempo extra. Los dos se tuvieron que conformar con un gol de campo. En el tiempo extra.
0: 2 minutos para que finalice el tiempo extra. Pausa de advertencia. La tomamos. Regresamos con los últimos 2 minutos de acción. Estamos empatados 30-30 entre Indianapolis Colts y Kansas City Chiefs. En el tiempo extra, el tiempo regular había finalizado 27-27. 2 minutos para que finalice este enfrentamiento. Aún nada para nadie. Hacemos la pausa. Regresamos con más acción.
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7: Estamos con la ofensiva de los Jefes de Kansas City. Ya están cerca de la anotación. 42 segundos en el reloj. 30-30 a la pizarra, Tony.
8: 30-30. Finalizamos el tiempo regular. Empatados 27-27 en su primera ofensiva. Kansas City Chiefs. Gol de campo. 3 puntos. Vino Indianapolis Colts en su ofensiva en este tiempo extra. Gol de campo. 30-30, estamos, como lo mencionas, con la ofensiva Ricardo Sainz del equipo de Kansas City Chiefs, que en este momento está solicitando su primer tiempo fuera de este tiempo extra. Indianapolis Colts ya quemó sus 2 tiempos fuera del tiempo extra. 42 segundos para que finalice el encuentro. Gran posición que está Kansas City Chiefs, con el gol de campo le basta para ganar el encuentro, y precisamente ya se encuentran a esa distancia la ofensiva comandada por Patrick Mahomes.
7: Así está en la yarda 25 ya de territorio de los Colts de Indianapolis, colocando a todos los linebackers en la línea de golpeo. Van con Kerry Walker, van por el centro, no encuentran ningún pasillo, se corta por la izquierda, va a avanzar 1 o 2 yardas.
8: Sí, ahí encontró una pequeña grieta Kenny Walker, la trató de explotar, 12 yardas solamente la ganancia ahí por el centro, mientras vemos en nuestros screens, en nuestras pantallas de repetición a la cara de Andy Reid, el entrenador en jefe de estos Kansas City Chiefs, el viejo lobo de mar de Andy Reid, ya en su temporada número 28 como entrenador dentro de la NFL.
7: Y ya Harrison Butker calentando la pata derecha. Se van a esperar a 1 segundo que quede en el reloj para mandar al pateador. Así que todo se va a definir con los juanetes de Harrison Butker. Taylor Swift se volteó, no quiere ver, Tony. Está muy nerviosa.
8: Ya tuvo, incluyendo el que ya logró en este tiempo extra, Harrison Butker, 3 goles de campo en este encuentro. 1 de 46, el segundo de 28, el tercero de 31. Este sería Ricardo Celis de 40 yardas.
7: De 40 yardas, vamos a ver si lo va a conseguir. No debería de ser problema para Harrison Butker. Un pateador bastante seguro.
8: El más largo en su carrera ha sido de 62 yardas en el 2022.
7: Le mete la chancla derecha sin ningún problema, justo en el centro de los postes. 33-30 termina el partido.
8: Llegaron como los grandes favoritos Kansas City Chiefs para ganar el encuentro del día de hoy. La mayoría de las posibilidades se las adjudicaban a ellos. Indianapolis Colts venía como víctima. Al final de cuentas, dio pelea a Indianapolis Colts. El marcador finalizó empatado en el tiempo regular y en este tiempo extra también logró Indianapolis empatar 30-30, pero la pierna derecha de Harrison Butker decide todo con este último gol de campo. La victoria 33-20 para Kansas City Chiefs. La victoria se queda en casa. Kansas City Chiefs vence en tiempo extra 33-30 a Indianapolis Colts. La pausa. Regresamos con nuestro después del juego.

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1: Porque nadie, absolutamente nadie.
2: Triunfo sufrido, triunfo complicado, pero Kansas City Chiefs logra el objetivo, la victoria 33-30 sobre Indianapolis Colts en tiempo extra, 33-30. No le fue fácil a Patrick Mahomes y compañía salir con esta victoria esta noche en el Sunday Night Football, el encuentro que vivimos contigo aquí en Entravisión Deportes Network. 33-30, el marcador en tiempo regular finalizó 27-27, vino el tiempo extra, Kansas City Chiefs en su primera ofensiva, gol de campo, se fue arriba 30-27, Indianapolis Colts en su ofensiva dentro de este tiempo extra, contestó también con el gol de campo para empatar 30-30, ya la segunda ofensiva en el overtime, en el tiempo extra, Kansas City Chiefs, viene el segundo gol de campo en el tiempo extra para Harrison Butker, los tres puntos que le dan la victoria, 33-30, Kansas City Chiefs sobre Indianapolis Colts. Mil gracias por su compañía. Despedimos nuestra transmisión. Los esperamos el día de mañana en vivo, en directo, desde el SoFi Stadium para cerrar la actividad de esta semana 2, de esta jornada 2, de esta nueva temporada 2026 de la NFL. Lo haremos con el encuentro entre Los Ángeles Rams contra el equipo de New York Giants. La victoria para Kansas City Chiefs 33-30 sobre Indianapolis Colts. Que pasen la mejor de las noches. Hasta mañana.
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